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1: Radio Universidad Adventista le indica la hora.
2: 20 horas, 4 minutos.
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7: La temperatura, 14 grados, una décima.
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0: Bienvenidos a las informaciones. Conscientes de la importancia de la infraestructura crítica ante la crecida de los cauces y que se han realizado trabajos para protegerla, como en el caso de la ribera del río Ñuble, que se ejecutan en una línea de alta tensión de 66 kilovatios perteneciente a la CGE. Desde la Seremi de Energía de Ñuble puntualizaron que las labores corresponden a trabajo de protección de las fundaciones de las torres de transmisión emplazadas en las cercanías del cauce, con el objetivo de prevenir posibles afectaciones derivadas del aumento del caudal y evitar riesgos para la continuidad del suministro eléctrico que abastece a miles de familias de la región. El representante de la cartera de energía en Ñuble, Cristian Jaque, destacó la importancia de la prevención para proteger el sistema eléctrico regional y agregó que nuestro principal objetivo es resguardar la infraestructura energética crítica y anticiparnos a cualquier situación que pudiera afectar el suministro eléctrico de las familias de Ñuble. Por ello, dijo, hemos estado desplegados en terreno, supervisando las medidas preventivas implementadas por las empresas, verificando el estado de instalaciones estratégicas y reforzando la coordinación entre los distintos actores del sector. La prevención y la preparación son fundamentales para enfrentar este tipo de eventos climáticos y garantizar un servicio seguro y confiable para la comunidad, aseguró. Mientras el MOP del Biobío entregó detalles sobre el Plan Nacional de Inversión en Obras Viales, desde Transportes admitieron que se trata de una iniciativa que involucra proyectos ya en carpeta. La iniciativa generó distintas opiniones entre los diputados de la Comisión de Obras Públicas y Transportes. A diferencia del proyecto de la costanera Ribera Sur Biobío, ingresado en total silencio hace 3 semanas al sistema de evaluación ambiental, ahora el anuncio de un plan de infraestructura por 15.000 millones de dólares a nivel nacional fue realizado públicamente por los Ministerios de Obras Públicas, de Transportes y Economía y también Minería. Consultado sobre los nulos detalles entregados en Santiago, el Seremi del MOP en Biobío, José Piña, sostuvo que a nivel regional el plan incluirá proyectos viales por 1.200 millones de dólares, entre los cuales están la ruta Piemonte, la conexión de la ruta interportuaria con el puerto de San Vicente y el camino que unirá la ruta de Litata con la carretera a Cabrero.
1: Tenemos programado durante los próximos años una inversión aproximada de 1.200 millones de dólares en la región del Biobío, que cuenta con varias obras emblemáticas, entre eso está la ruta Piedemonte, y otras obras que son de relevancia regional que esperamos active y ayude a disminuir las cifras de desempleo en la región.
0: Por su parte, el Seremi de Transportes, Henry Campos, solo mencionó la idea del teleférico de Talcahuano como parte del plan de inversión, pero sin especificar recursos y los puestos de trabajo que crearía la cartera.
2: No es una cartera de proyectos que ha señalado el Ministerio de Obras Públicas, Transportes y Telecomunicaciones, y básicamente agrupa proyectos que ya se están ejecutando a nivel nacional con el objeto de fortalecer estos proyectos y generar empleo, que es lo que se busca y el llamado que ha hecho el Presidente de la República, y en forma muy particular en regiones tan complicadas con la empleabilidad como en la región del Biobío.
0: Como la ruta Piemonte, el teleférico en el puerto es un proyecto anunciado hace años, y de ahí el comentario del diputado Jaime Mulet de la Federación Regionalista Verde Social.
3: Estos anuncios muy rimbombantes, y la verdad es que no son obras nuevas, no son proyectos nuevos. Normalmente son

0: utilizaciones que se hacen de una inmensa cartera que tiene el móvil. Igual estos proyectos son buenos porque permiten precisamente eso, acelerar, apurar, priorizar aquellos que generan más empleo y otros que menos, pero no es nada nuevo.
1: Sobre los empleos, el gobierno espera generar en 4 años 246.000 a nivel nacional, de los cuales 20.000 estarán en el Biobío, con la creación de más de 3.000 solo este año, dijo el seremi de Obras Públicas.
2: Nosotros estamos estimando alrededor de 20.000 empleos en estos 4 años relacionados con obras del Ministerio de Obras Públicas. Lo que hicimos fue adelantar la inversión de este año en $50 millones para así generar alrededor de 3.000, 4.000 empleos en la región.
1: Los proyectos con la mayor inversión estarán concentrados en Santiago con la construcción de las nuevas líneas 7 y 9 del metro y la extensión de la línea 6. Volvemos a la región de Ñuble porque autoridades llevaron a cabo recientemente un comité para la gestión del riesgo de desastres con motivo de un nuevo sistema frontal que ingresará a la región. Desde la delegación presidencial comunicaron también que se llevó a cabo una mesa técnica a raíz de lo mismo, pues se prevé que a partir de hoy se registren precipitaciones que serán de moderadas a intensas. Se habla de muchos milímetros de agua en muy poco tiempo, adelantó el delegado presidencial Diego Sepúlveda. A la fecha la región registra 1.156 personas afectadas por el frente de mal tiempo, producida por anegamientos de calles, de casas, colapso de fosas sépticas, entre otras situaciones. Respecto al catastro en Ñuble, se han aplicado 536 fichas FIBE hasta el momento. Además de la delegación, precisaron que Ñuble cuenta actualmente con 58 albergues habilitados, dos de ellos con personas albergadas en Ñiquén y San Carlos. Ahora bien, a propósito de la emergencia, voces locales, entre ellos parlamentarios, como también el gobernador regional Óscar Crisóstomo, solicitaron al gobierno la activación del 2% constitucional de emergencia. Esta herramienta constitucional, diseñada para enfrentar situaciones de catástrofe, ha sido solicitada desde Ñuble con el fin de ir en ayuda a familias damnificadas y restablecer los sistemas productivos de la región. Y hoy vuelven las lluvias y el viento en gran parte del país. Este nuevo sistema frontal dejará precipitaciones desde Taltal y Atacama hacia el centro del país durante el viernes, con un segundo pulso el domingo en la zona central. Entre Ñuble y Los Lagos, las precipitaciones serán persistentes durante varios días. En la Patagonia se mezclará lluvia, agua, nieve y nieve. Respecto al viento, las ráfagas más intensas se concentrarán en la cordillera, hasta 110 km por hora en Atacama, 100 km por hora en Antofagasta y 80 km por hora en Coquimbo. En la costa y valles destacarán ráfagas de hasta 70 km por hora en Ñuble y Biobío. La Araucanía y Aysén, de acuerdo al informe de la Dirección Meteorológica de Chile, estarán en mismas condiciones con viento de hasta 80 km por hora en algunos instantes. El gobernador Óscar Crisóstomo realizó un llamado al presidente José Antonio Kast para que active de manera urgente el 2% constitucional de emergencia en el marco de la emergencia climática que ha enfrentado Ñuble y que ha dejado intensas precipitaciones, crecidas de ríos y también un tornado. Cabe recordar que esta herramienta constitucional, diseñada para enfrentar situaciones de catástrofe, es considerada indispensable por la autoridad regional para inyectar recursos frescos que permitan reparar la infraestructura destruida, ir en ayuda directa a las familias damnificadas y restablecer los sistemas productivos de la región y del país, tanto por los que se ha vivido durante esta emergencia en el norte como en el sur de nuestro país. Considerando la magnitud de los daños y la proyección de que el evento climático se extienda por varios días, el gobernador Crisóstomo enfatizó en la responsabilidad del Estado y del gobierno central en el despliegue inmediato de este apoyo económico. Y ahora nos vamos a Prensa UNACH. Allí se encuentra Julio Jarpa, periodista, con un importante reporte. Te escuchamos, Julio.
3: Bueno, y desde acá de la Universidad Adventista de Chile para comentarles sobre las noticias de las actividades que se desarrollan en nuestra casa de estudios, la Universidad Adventista de Chile, la Universidad de la Región de Ñuble. Ceremonia de cierre y lanzamiento del Plan de Revitalización Cultural Indígena en Ñuble. Autoridades y comunidad celebran la publicación del cuaderno Voces Indígenas de Ñuble y firma nuevo ciclo de colaboración 2026-2028. El Servicio Nacional de Patrimonio Cultural y la Universidad Adventista de Chile conmemoraron el cierre del primer ciclo del Plan de Revitalización Cultural 2023-2025 con la presentación del cuaderno de memorias Voces Indígenas de Ñuble, además de dar inicio al nuevo periodo 2026-2028 junto a organizaciones indígenas de la región. El pasado

0: sábado encuentro reunió autoridades regionales, académicos y representantes de pueblos originarios en una ceremonia cargada de simbolismo y compromiso con la diversidad cultural. El evento realizado en Casa Echever, dependencias de extensión de la Universidad Adventista de Chile, tuvo como hitos principales la presentación del primer cuaderno de memorias del programa y la firma del plan de revitalización para los próximos 3 años. La ceremonia contó con la presencia de Natalie de la Hoz Moraga, seremi de Cultura, Patrimonio y Artes de Ñuble, Claudio Martínez Cerda, director regional del Servicio de Patrimonio Cultural, y Cristian Valdés, director de vinculación con el medio de la Universidad Adventista de Chile, quien ofició como anfitrión. También participaron académicos como la profesora Simi Jiménez y el antropólogo Orlín Ibarbe, ambos fundamentales en la creación del texto publicado. Durante la jornada, el director regional del Servicio de Patrimonio, Claudio Martínez, destacó el trabajo colaborativo y agradeció a quienes han hecho posible este programa. Como Ministerio, señaló, de la Cultura y las Artes y el Patrimonio, tenemos la convicción de que la diversidad cultural es una de las mayores riquezas de nuestro país, enfatizando el compromiso con el reconocimiento y revitalización de las culturas originarias desde el diálogo participativo. El director de vinculación con el medio, Cristian Valdés, por su parte, subrayó la importancia de la vinculación bidireccional entre la academia y las comunidades. Nosotros entendemos la vinculación como una forma mutua de retroalimentación, explicó, señalando que el conocimiento no solo se entrega desde la universidad, sino también se nutre de los saberes ancestrales. En este sentido, destacó que los conocimientos plasmados en el cuaderno serán integrados al proceso formativo de los estudiantes, fortaleciendo la identidad local. La académica Simi Jiménez, encargada de sistematizar entrevistas a participantes del programa, agradeció la confianza depositada y reflexionó sobre el significado del texto. No es verdad que en Ñuble no hay indígenas, que es un discurso que se ha instalado por mucho tiempo en la región, afirmó, valorando el trabajo como un aporte simbólico para desmentir este mito. Este trabajo es simplemente una pequeña colaboración, algo mínimo con respecto a todo este trabajo que debiera hacerse en esta materia, agregó. El profesor Orly Ibarbe, por su parte, antropólogo con vasta experiencia en investigación mapuche, realizó una reflexión profunda sobre el significado de los cuadernos como registro de memorias y pertenencia. Recordó un dibujo de su infancia, una ruca con humo, para ilustrar cómo los registros escritos capturan experiencias y deseos de identidad. Además, abordó los desafíos de la lengua mapuche, señalando la dificultad de su enseñanza debido a la ausencia de una grafía estandarizada. El evento culminó con la presentación del código QR para acceder al libro digital, invitando a los asistentes a explorar las voces y relatos que conforman este primer cuaderno de memorias. La ceremonia terminó reafirmando el compromiso institucional y comunitario con la preservación y difusión de la cultura indígena en la región de Ñuble. Es lo que te podemos contar desde acá, desde la Universidad Adventista de Chile, para tus auditores y auditoras. Que tengas un muy buen día.
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3: Y ahora, Radio Francia Internacional nos entregan una mirada al mundo.

0: Sean bienvenidos a Radio Francia Internacional. Comenzamos en Ucrania. Rusia lanzó 74 misiles y 284 drones contra Ucrania durante esta madrugada, dejando un saldo de 8 muertos, según el gobierno ucraniano. Lo que preocupa particularmente esta vez es que estos misiles habrían violado también el espacio aéreo de Polonia, país miembro de la OTAN y de la Unión Europea. El presidente polaco Donald Tusk.
1: Las Fuerzas Armadas, nuestros pilotos y nuestros aviones reaccionaron con gran rapidez y eficacia. Entre ellos se encontraban los cazas de reconocimiento. No hubo ninguna amenaza inmediata, ya que el misil cayó en una zona deshabitada. La información es clara. Estábamos preparados para derribarlos de haber continuado su vuelo. Por supuesto, es demasiado pronto para ofrecer un informe detallado sobre todas las circunstancias de este incidente. Nos vamos a desplazar al lugar.
0: Y por su parte, Rusia confirmó el ataque contra Ucrania, pero aseguró que los objetivos fueron estrictamente militares. Delia Arunategui tiene los detalles.
2: Así lo confirmó el Ministerio de Defensa de Rusia, que aseguró que su ejército llevó a cabo un ataque masivo contra empresas de la industria militar, instalaciones de telecomunicaciones y centros logísticos en Kiev, Lviv y otras regiones de Ucrania. Sin embargo, las autoridades ucranianas reportan un balance muy diferente. En un comunicado, el presidente Volodymyr Zelensky informó que el ataque dejó al menos 8 personas muertas. Entre las víctimas se encuentran 3 niños que fallecieron junto a sus padres luego de que un misil balístico impactara de forma directa contra su vivienda. Por su parte, el alcalde de Lviv, Andriy Sadovyi, describió esta mañana la magnitud de la destrucción.
3: Fue un impacto directo de un misil. Los pisos del edificio están destruidos. Hay muchos heridos, más de 20. Alrededor de 21 edificios residenciales resultaron afectados. También sufrieron daños muchos otros edificios, incluidos 2 jardines infantiles y una escuela. La situación es muy difícil. Son unos bárbaros. ¿Cómo pueden atacar un edificio residencial y destruir plantas enteras?
2: Durante la ofensiva, Polonia informó que un proyectil ruso habría impactado dentro de su territorio, dejando un cráter. El presidente del Consejo Europeo, Antonio Costa, condenó los ataques contra Ucrania y la violación al espacio aéreo polaco. Asimismo, subrayó que este hecho demuestra una vez más que la agresión rusa representa una amenaza para la seguridad de todo el continente europeo.
0: Y añadimos que Rusia asegura que ha tomado 4 nuevas localidades ucranianas en las últimas horas. Una ciudad en la región de Donetsk, que ya se encuentra bajo control de Moscú, y otras 3 en Kharkov y Sumy. Mientras tanto, en Medio Oriente, los combates se han reanudado. Luego de una pausa de casi una semana, el ejército de Estados Unidos dirigió una serie de bombardeos contra Irán en represalia por ataques contra sus bases militares en la región. El comando central del ejército estadounidense confirmó que sus misiles golpearon docenas de objetivos de los guardianes de la revolución iraní. Leticia Fuentes con los detalles.
4: Las autoridades estadounidenses bombardearon duramente esta madrugada territorio iraní tras casi una semana de pausa en el conflicto. Estos ataques son los más importantes que se producen después del inicio de la guerra y parece que no se detendrán ahí. Donald Trump amenazó con golpear duro a la República Islámica después de que Teherán lanzara misiles contra sus fuerzas desplegadas en Jordania. Con la vuelta de las hostilidades, la preocupación entre la diplomacia aumenta y así lo ha hecho saber Tahir Andrab, portavoz de la diplomacia de Pakistán y mediador en la mesa de negociaciones.
5: Observamos con preocupación que la situación de seguridad sigue siendo precaria a pesar de la relativa calma de los últimos días, la cual había despertado esperanzas de que este avance positivo, esta tregua, se consolidara en un alto el fuego duradero y plenamente respetado, allanando así el camino para el diálogo.
4: Antes de los ataques, Estados Unidos abrió la puerta a nuevas negociaciones, especialmente sobre el estrecho de Hormuz, que Irán ha bloqueado durante gran parte de la guerra, afectando a los mercados mundiales. Ahora la incógnita está en si ambas partes volverán a la mesa de negociaciones tras la ola de bombardeos, a pesar de las esperanzas que todavía guarda la diplomacia.
0: Europa

0: Sigue azotada por los fuertes incendios que han arrasado miles de hectáreas en España y Francia. Los incendios están estables, es decir, no han seguido avanzando, pero todavía continúan las labores de extinción. El presidente del gobierno español, Pedro Sánchez, decretó el fin del estado de emergencia en la provincia de Ávila, cerca de Madrid, y decenas de miles de personas han podido regresar a sus hogares. Nuestro corresponsal Juan Cascón viajó allí a la provincia de Ávila y nos trae los siguientes testimonios.
1: Las llamas entraban por ahí abajo
2: y arrasaron.
1: Todo lo que teníamos ahí se ha quemado.
2: Ese día ya dije, se acabó, lo hemos perdido todo. Yo pensaba que no volvía a ver la casa. Fue duro. El viernes fue muy duro. Es una pena.
3: El miedo que teníamos era ese, que llegase el fuego en el pueblo, que nos quedáramos sin casa, claro. Llevas toda una vida luchando para poder tener una casa. Entonces, claro, en cuestión de segundos que te quedes sin nada, pues es muy triste, claro.
4: Mis recuerdos eran ahí enfrente con mi perro y ver todo eso achicharrado, pues donde yo ando con mi perro, es demoledor al corazón, la verdad. Ya no la devastación que ves, sino el sufrimiento que ves y que sientes.
0: Se estima que en España se han calcinado 220.000 hectáreas, pero los incendios se intensifican también en Grecia, donde ya han muerto 3 bomberos tratando de apagar las llamas. Desde Atenas, el informe de nuestra corresponsal Marta Cañete.
5: Grecia continúa hoy en alerta máxima por el elevado riesgo de incendios forestales. Los fuertes vientos con rachas de hasta 70 kilómetros por hora y las altas temperaturas están complicando las labores de extinción, especialmente en la isla de Creta, donde el fuego sigue sin estar controlado y los medios aéreos apenas pueden operar. En Creta, las autoridades mantienen evacuadas varias localidades y los equipos de emergencia han trabajado durante toda la noche para intentar frenar el avance de las llamas. La Guardia Costera tuvo que rescatar anoche por mar a 29 personas que habían quedado atrapadas. También se han registrado daños en viviendas. La situación llega después de que ayer murieran 3 bomberos, 2 en la isla de Creta al quedar atrapado por el fuego el camión cisterna en el que trabajaban y otro en un incendio declarado en el sur del Peloponeso. El gobierno ha declarado la alerta roja en Creta, la región del Ática y otras 13 regiones del país, ante unas condiciones meteorológicas que mantienen el riesgo de nuevos incendios en niveles extremos. Desde Grecia, para Radio Francia Internacional, Marta Cañete.
0: Gracias a Marta. Y de Grecia nos vamos ahora a América Latina. En Bolivia, la Fiscalía ordenó este miércoles la detención del expresidente Evo Morales. Sobre él pesa la acusación de liderar las recientes protestas contra el gobierno de Rodrigo Paz, que paralizaron el país por casi 2 meses. Tea de Turquem tiene la última información.
6: Entre mayo y julio, durante más de 50 días, Bolivia registró movilizaciones callejeras contra el gobierno del actual presidente centroderechista Rodrigo Paz. El país está sumergido en una de las peores crisis económicas de su historia. Los precios de los alimentos se dispararon, las medicinas escasearon y las filas en las gasolineras duraban días. Con estas movilizaciones, los manifestantes pedían la renuncia del mandatario por no haber sabido gestionar la situación. El gobierno boliviano denunció entonces un intento de alterar al orden democrático y acusó a Morales de estar detrás de las medidas de presión. Evo Morales denunció intimidación y dijo en su cuenta X: "Buscan responsabilizarnos de las movilizaciones sociales para ocultar el verdadero drama que vive Bolivia, una profunda crisis económica y social". El expresidente socialista ya había sido investigado a inicios de julio por terrorismo y alzamiento armado por el Comité Cívico Pro Santa Cruz, una agrupación de empresarios y líderes civiles. Es igualmente la segunda orden de captura vigente contra Morales, que está prófugo desde 2024 por una acusación de presunta trata de una menor.
0: Gracias, Atea. Y faltan pocos días para la juramentación de Abelardo de la Espriella como nuevo presidente de Colombia. Finalmente, el Congreso ha aprobado que se realice en la ciudad de Cali y no en Bogotá, como se hace tradicionalmente.
7: 58 votos por el sí, 30 votos por el no. En consecuencia, ha sido aprobada la proposición de traslado de la sede a la ciudad de Cali.
0: Y la ceremonia tendrá lugar en la arena de la Universidad Santiago de Cali el próximo 7 de agosto, pero no todos están de acuerdo con esta decisión. La diputada por el Pacto Histórico, María Fernanda Carrascal, ha propuesto que cada congresista que asista a esta posesión asuma los gastos de viaje de su propio bolsillo, pues lo ve como un incremento al gasto público. La escuchamos.
8: Es entonces que los propios congresistas, con su pecunio, con su salario, con lo que están devengando, paguen los traslados y paguen el hospedaje. Si lo van a hacer allá, háganlo allá, pero no con el presupuesto de los colombianos y de las colombianas. Nosotros en el Pacto Histórico asumimos renuncia a nuestro día por no asistir a la posesión, porque eso es lo que dice la norma. Quien no asiste no tiene derecho al salario en ese día y nosotros renunciamos.

0: a ese día de salario. Pero si nosotros renunciamos a ese día de salario, esperamos también que el resto de los congresistas aporten de su propio salario para ir hasta allá, porque no es una obligación institucional que el presidente se posesione en la ciudad de Cali.
1: Y recordemos que de la Espriella había prometido en campaña que su toma de posesión se haría en una guarnición militar cerca de Bogotá. Finalmente, como dijimos, será en la ciudad de Cali, capital del Valle del Cauca, que votó principalmente por su rival electoral, Iván Cepeda. El presidente de la FIFA, Gianni Infantino, bajó el tono en su propuesta de crear una empresa comercial para gestionar las actividades de la FIFA y sobre todo para recibir el capital de inversionistas externos que, según promete Infantino, podría ser de 10.000 millones de dólares. Esto tras recibir numerosas críticas políticas y deportivas, principalmente de la UEFA y la Unión Europea. Escuchemos a Gianni Infantino.
2: Well, FIFA for Enterprise, or FFE, is actually a proposal, an offer. It's part of a democratic
1: FIFA Forward Enterprise es una propuesta, una oferta, y forma parte de un proceso democrático, un proceso de consulta, y sobre todo es una oportunidad, pero no una obligación, dice Infantino. Según él, la FIFA mantendrá el control exclusivo de la empresa a través de una representación mayoritaria en el Consejo de Administración. Así terminamos este resumen de RFI.
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4: 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Vamos a revisar el informe del tiempo para mañana en Chillán. Una máxima de 13 grados, mínima de 9, cubierto y chubascos, con viento entre 25 y 40 kilómetros por hora y ráfagas de viento de hasta 50 kilómetros por hora en la tarde. El sábado 1 de agosto, 12 la máxima, 8 la mínima, nublado y chubascos. El domingo, una máxima de 13, mínima de 9, cubierto y chubascos, con viento entre 25 y 40 kilómetros por hora, y por la tarde del domingo, nublado y chubascos aislados. El lunes, amanece nublado en Chillán, con nubosidad parcial por la tarde, una máxima de 14 y una mínima de 6. Avanzamos hacia la región del Biobío. Para mañana, una máxima de 13, mínima de 10, nublado y chubascos. Sábado y domingo, atención, Concepción estará con lluvia y viento entre 25 y 40 kilómetros por hora, pero el domingo por la tarde estarán con chubascos aislados, pasando cubierto para Concepción. El lunes, una máxima de 14, mínima de 8, nublado y cubierto durante toda la jornada en la región del Biobío. Vamos a revisar Temuco, que nos dice el informe del clima. Una máxima para mañana de 13, mínima de 5, cubierto y lluvia débil. Esta lluvia débil se va a permanecer también el día sábado, pasando a cubierto y lluvia con viento durante la tarde entre 40 y 60 kilómetros por hora, 12 y 3. El domingo, mínima de 5, máxima de 13, cubierto y lluvia, pasando a chubascos débiles por la tarde. Y el lunes estará nublado y en la tarde nubosidad parcial con algo de sol, tímido sol de invierno, una máxima de 14 y una mínima de 2. Quédese en nuestra sintonía, estaremos con más noticias mañana temprano, como es costumbre, a las 7 horas. Gracias, buenas noches.

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1: 20 horas, 39 minutos.
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0: 20 horas, 45 minutos.
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1: Radio Universidad Adventista le indica la hora.
2: 21:02.
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20: Hola, esto es Clásica y Eso, y yo soy Roberto Méndez. Hoy vamos a escuchar algunas músicas que se han utilizado para los momentos más gloriosos, para las victorias. Muchas de ellas son, o mejor dicho, casi todas son victorias militares, porque parece que lo que más se ha celebrado históricamente es eso, son las victorias sobre otro país o en alguna guerra. Hay muchas músicas que se han hecho para esto, para conmemorar victorias militares, algunas de ellas muy conocidas, muy famosas, y algunas de estas músicas para las victorias militares son las que vamos a escuchar hoy en este podcast, aquí en Clásica y Eso. La primera música que vamos a escuchar es una música conmemorativa de la Revolución Francesa. Es un encargo que se le hizo a Berlioz. Se le pagó muy bien, se le pagaron 10.000 francos, que para la época era una suma enorme, para

la conmemoración de la toma de la Bastilla. El gobierno francés le encargó a Berlioz que compusiera algo verdaderamente muy vibrante para celebrar esta conmemoración. Y bueno, pues él lo que hizo fue una sinfonía, porque Berlioz, en cuanto se descuidaba, lo que le salía era una sinfonía, y le salió una sinfonía que él denominó Sinfonía Fúnebre y Triunfal. Fúnebre en recuerdo de los fallecidos en la Revolución, y triunfal por el triunfo de la Revolución, que realmente lo que se estaban celebrando. Así que es bueno, Berlioz tiene unas palabras se conservan. Un escrito que él dijo que cuando compuso esta obra que vais a escuchar, pues él estaba pensando, tenía en mente una fanfarria que tocaban los arcángeles, simple pero noble, en fin, con carácter marcial, una llamada radiante a todos los ciudadanos. Es lo que tenía en mente Berlioz y es lo que hizo esta llamada radiante, esta sinfonía fúnebre y triunfal.

la gran sinfonía fúnebre y triunfal de Berlioz. Y la obra que vamos a escuchar a continuación, pues es una de las más conocidas, yo creo, de las que conmemoran victorias militares. Es la obertura 1812 de Tchaikovsky. Es una obra musical que es muy descriptiva, tiene de todo. Es la única obra musical en la que hay cañones como instrumento sinfónico. Se utilizan dos cañones. Bueno, normalmente pedía Tchaikovsky que se utilizaran cañones de salvas, de cañones, pero realmente se suele solucionar de otra manera, no se suele disparar en los auditorios de música al público especialmente, aunque a veces algún director ha estado tentado de hacerlo. En todo caso, Tchaikovsky pedía que hubiera cañones, pero lo que se suele solucionar es con unos timbales y tal. Estos cañonazos que se oyen musicalmente en esta sinfonía, perdón, esta obertura 1812, representa toda la historia de lo que fue la guerra contra los franceses en territorio ruso. Realmente es lo que narra la novela Guerra y Paz, y prácticamente es toda la parte de la guerra hasta el final, que es la victoria de Borodino y las celebraciones con campanas sonando, cañones, salvas de cañones, etcétera, al final de la obertura 1812, que es probablemente pues algo que es muy característico y bien conocido. Así que esta es una gran celebración militar, una victoria militar, la de la batalla de Borodino, del ejército ruso sobre las fuerzas napoleónicas. Esta obertura 1812.

Bueno, y después de esta obertura 1812, con sus cañonazos y sus albas y su marsellesa, que se escucha en algún momento de la obra también, esta celebración de la victoria de la batalla de Borodino del ejército ruso sobre el ejército napoleónico, pues vamos a otra gran música que es muy conocida también y que también es una historia militar de una celebración. Se trata de la música para los reales fuegos artificiales que compuso Händel en 1749. Se trata de un encargo para celebrar, para conmemorar la victoria, la celebración del final de la Guerra de Sucesión Austriaca, en la que participó Inglaterra, y la firma del Tratado de Aquisgrán, que fue muy beneficioso para Inglaterra. Händel, pues como músico de corte, de la corte inglesa, pues estuvo encargado de celebrar esto con una gran composición, esta música para los reales fuegos artificiales. Hay que decir que efectivamente pues los fuegos artificiales tuvieron lugar, fueron el 27 de abril de 1749 en Londres, en Green Park, y bueno, se organizó un verdadero sarao. A los músicos, los pobres míos, que siempre, es que es verdad, los músicos siempre acaban pagando la fiesta de los demás. En fin, ¿qué le vamos a hacer? A los músicos los pusieron en unos barcos que recorrían el Támesis. Y en estos mismos barcos había, en algunos había fuegos artificiales y también había fuegos artificiales en Green Park, en la orilla. Así que, bueno, pues por un lado los músicos, los pobres, pues tenían que ir tocando mientras los barcos iban, estas gabarras con remeros iban recorriendo el Támesis y pasando por el estrado donde se celebraban los fuegos. Y, en fin, aquello fue un lío tremendo, por lo visto. La música no se oía, parte de los fuegos artificiales no funcionaron. En fin, fue una conmemoración, pero bastante liosa. Händel, que ya se lo suponía, pues hizo una composición en varias partes para que así pues pudieran ir tocando una u otra, y la tuvieron que repetir varias veces, porque incluso pidieron que volvieran a pasar los músicos alguna vez por donde estaban haciendo los fuegos artificiales para volver a escucharlo, porque decía el rey Jorge II que no los había escuchado bien, así que los hizo volver a pasar y a tocar lo que estaba tocando, esta música para los reales fuegos artificiales de Händel. Creo que también es una de las obras más conocidas que conmemoran una victoria militar, en este caso el final de la Guerra de Sucesión Austriaca y el Tratado de Aquisgrán.

Bueno, pues la música para los reales fuegos artificiales, la conmemoración inglesa del final de la Guerra de Sucesión Austriaca, una de las grandes guerras, de las muchas que hubo en el siglo XVIII. Esta fue la Segunda Guerra de Sucesión. La primera fue la Guerra de Sucesión Española, que comenzó justo en el 1700, cuando falleció Carlos II. Bueno, pues así celebraban los ingleses el final de la Guerra de Sucesión Austriaca, en la que participó Inglaterra, y el Tratado de Aquisgrán, que les fue bastante favorable. Bien, bueno, pues ahora vamos a escuchar otra conmemoración, otra música de victoria militar, pero esta, bueno, ficticia, no, histórica, porque realmente no ocurrió cuando se compuso. Verdi compuso Aida y su famosísima marcha triunfal Gloria al Egipto con un motivo verdaderamente notable, la apertura del Canal de Suez. Y Aida se estrenó precisamente en Egipto, en el momento en que se abrió el canal, en el año de 1869, en El Cairo. Así que esta marcha, que es además una marcha que se ha hecho enormemente famosa, tan famosa que el himno nacional egipcio pues está basado en esta marcha, aunque no lo compuso Verdi, lo compuso Giuseppe Puyoli. En fin, es una obra bien conocida, esta Gloria al Egipto. Aquí lo que se conmemora es la victoria del ejército egipcio, que históricamente volvió de Etiopía con una gran victoria, y es lo que se conmemora en esta marcha de Aida. Gloria al Egipto, la marcha de Aida de Verdi.

Bueno, pues la marcha triunfal de Aída, que conmemora la victoria del ejército egipcio sobre los etíopes. Y ya para finalizar, hemos dejado para la última una música relacionada con España y con nuestra guerra de la independencia. Bueno, hay que decir que debéis saber que la guerra de la independencia, nosotros la llamamos guerra de la independencia, pero fuera de España no se llama guerra de la independencia, lógicamente. Los ingleses, por ejemplo, que participaron muy activamente en nuestra guerra de la independencia, la llaman la guerra de la península o la guerra de España. Bueno, pues el general Wellington y el ejército inglés tuvieron una participación evidentemente muy notable en nuestra guerra de la independencia, en su guerra de la península. Y Beethoven conmemoró pues una gran victoria que tuvo una enorme repercusión, la victoria del general Wellington en Vitoria. Así que, bueno, pues cuando ganó hubo pues un cambio bastante radical después de la batalla de Vitoria en lo que se refiere a las pocas posibilidades que tenía ya el ejército francés. Estamos hablando del año 1813, con el ejército francés ya en retirada de la península ibérica, y esta gran victoria de Wellington fue muy celebrada en toda Europa. Hay que recordar que Beethoven sufrió el sitio de la ciudad de Viena y el bombardeo de Viena por las tropas napoleónicas unos años antes, así que, bueno, pues se celebró muchísimo esta victoria y compuso esta obra. Esta obra la compuso para un instrumento que, bueno, que ya no existe, que era una especie de organito con unos platillos, una especie de mecanismo que interpretaba algunas obras, y la compuso inicialmente para ese instrumento. Luego hizo una versión orquestal, que es la que nosotros normalmente escuchamos, de esta victoria de Wellington, que conmemora la victoria del ejército británico en España en la guerra de la independencia en Vitoria. Así que es lo que vamos a escuchar para finalizar este podcast dedicado a la música de las victorias militares. En este caso, la victoria del general Wellington en Vitoria. Nos despedimos con esta música de Beethoven, esta victoria de Wellington. Hasta siempre. Un abrazo muy cordial de Roberto Méndez.

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1: La temperatura, 14 grados, 6 décimas.
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0: Son las 21 horas, 46 minutos.
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15: Nuestra región es sinónimo de aventuras. Recorriendo el mar, bosques y montañas,

Cascada Rucapirén. Cascada Rucapirén, un gran salto de agua de 50 metros al que se llega a través de un sendero rodeado de coigües y robles. El inicio de la ruta se encuentra antes de llegar a la zona de las Termas de Chillán, a un costado de las cabañas Rucapirén en el Valle Las Trancas, región de Ñuble. En la Cascada Rucapirén, las personas pueden tomarse fotos impresionantes que conservarán por el resto de sus vidas. La cascada es muy imponente y cuenta con una hermosura indescriptible. Incluso cerca de la zona hay cabañas para que los turistas se hospeden y disfruten de los alrededores durante varios días. El bosque en el que está ubicada la cascada está lleno de hermosos senderos y de árboles como robles, quilas, entre otros. Si eres un aventurero que ama descubrir y disfrutar de lugares naturales, no puedes dejar de visitar esta cascada. El paseo hacia la Cascada Rucapirén empieza desde las cabañas localizadas en Rucapirén. Estas se encuentran a una distancia de pocos kilómetros de las termas ubicadas en Chillán. Chillán es la capital de una región llamada Ñuble, en Chile. Para llegar a esta comunidad, los turistas pueden hacerlo por bus o vehículo particular.

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1: Radio Universidad Adventista le indica la hora.
2: 10:02 p.m.
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1: La temperatura, 14 grados, 5 décimas.
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0: 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Le contamos que una investigación del Laboratorio Infinity en Toulouse, al sur de Francia, arroja nuevos datos para comprender mejor la esclerosis múltiple, en particular cómo el sistema inmunitario se vuelve contra sí mismo. Un hallazgo que sorprendió a los propios investigadores en torno al linfocito TFR regulador. Los resultados fueron publicados en la revista Science Translational Medicine. Escuchemos este reportaje.
1: La esclerosis múltiple es una enfermedad autoinmune e inflamatoria del sistema nervioso central. Las células del sistema inmunitario atacan por error al cerebro y la médula espinal, provocando una inflamación llamada neuroinflamación. La esclerosis múltiple es una de las principales causas de discapacidad neurológica en adultos jóvenes y se estima que afecta a 2,5 millones de personas en el mundo. En este contexto, un equipo de investigación de la ciudad de Toulouse, al sur de Francia, liderado por Meriem Aloulou y Nicolas Facillot, busca comprender mejor cómo actúan los diferentes actores del sistema inmunitario en esta enfermedad. En particular, los investigadores se interesaron en un subtipo de linfocitos T, los linfocitos TFR reguladores. E hicieron un hallazgo que les sorprendió. Descubrieron que estos linfocitos tienen un papel en la esclerosis múltiple muy diferente a lo que se podía creer. Un miembro del equipo de investigación nos da más detalles sobre este estudio, cuyos resultados fueron publicados en la revista Science Translational Medicine.
2: Yo me llamo José Enrique Mejía. Soy investigador del INSERM en Francia, que es el Instituto Nacional de la Salud y la Investigación Médica, y yo trabajo en un centro de investigación que se llama Infinity, que es, por así decirlo, la abreviación del Instituto de Toulouse de las Enfermedades Infecciosas e Inflamatorias. Estamos en Toulouse, en el sur de Francia.
1: Pues primero una breve introducción, más o menos, si nos puede hablar en qué consiste esta investigación, qué es lo que observaron.
2: Bueno, pues la investigación, el objetivo era tratar de investigar la función de ciertas categorías de células. El sistema inmunitario es un sistema muy complejo, tiene en particular un componente celular y dentro de ese componente tenemos los linfocitos T y los linfocitos B. Los linfocitos B son los que producen los anticuerpos. Y los linfocitos T tienen un papel muy importante dentro de lo que es la defensa del organismo hacia agentes patógenos o células cancerosas. Y dentro de los linfocitos T tenemos una célula que se llama linfocito T regulador. Y dentro de los linfocitos T reguladores tenemos las células que llamamos TFR. TFR que participan en, ¿cómo decirlo?, mejorar la respuesta de los anticuerpos. Tenemos una primera respuesta y luego, según la reacción inmunitaria va avanzando, hay una mejora de la calidad de los anticuerpos. Y aquí intervienen los linfocitos TFR y los linfocitos TFH. Y hasta el día de hoy se creía que los linfocitos TFR o los linfocitos T reguladores tenían una propiedad general que era de frenar, por así decirlo, la reacción inmunitaria para evitar que esta reacción llegue a un nivel excesivo y pueda dirigirse, lo que no sería bueno, contra las mismas células del cuerpo, contra lo propio. Porque el sistema inmunitario tiene como misión reaccionar contra lo que es extraño y respetar lo que es lo propio. Entonces tratamos de entender mejor cómo funcionan las células TFR, este tipo de linfocitos.
1: Bueno, esto claro relacionado con la esclerosis múltiple, si nos puede recordar un poco antes de seguir con estos linfocitos, ¿qué es la esclerosis múltiple y por qué está relacionado o esta relación con esta enfermedad?
2: Entonces, la esclerosis múltiple es una enfermedad autoinmune. Ocurre cuando precisamente el sistema inmunitario sale de su funcionamiento normal y empieza a dirigirse contra el propio organismo. En este caso, se trata de una inflamación del sistema nervioso central, o sea, el cerebro y la médula espinal. Normalmente vemos en la esclerosis múltiple una inflamación y presencia de células en el cerebro y la médula espinal que no ocurren normalmente. Y esto conlleva pues una serie de manifestaciones motoras, psíquicas, de sensaciones, movimiento, y puede llegar a constituir una enfermedad grave, y es crónica en el tiempo y tiende a agravarse.
1: Y entonces, regresando a esta investigación, ustedes quisieron ver entonces el rol de este tipo de linfocito.
2: Sí.
1: Me dice usted que les sorprendió, es decir, que creían que funcionaba de una manera y en realidad es otra.
2: Y en realidad funciona otra. Entonces, la investigación de mis colegas tiene un doble componente. Un componente general, o sea, estudiamos estas células que intervienen en todas las reacciones inmunitarias del organismo. Y también un componente particular es, vamos a ver, dentro del ámbito de una enfermedad humana, qué papel pueden tener estas células. Y entonces, como decía antes, se creía que estas células más bien frenan la reacción inmunitaria. Y lo que se ha observado, y fue una sorpresa, es que en realidad el papel dentro de la esclerosis múltiple, no es en todas las enfermedades, pero dentro del ámbito particular de la esclerosis múltiple, estas células pueden promover la enfermedad.

0: Y en ese sentido, ¿por qué es importante este hallazgo?
1: Bueno, primero porque según se va investigando, vamos comprendiendo cada vez con mayor detalle el funcionamiento de los diferentes componentes del sistema inmunitario. Y sabiendo cómo funcionan las células TFR en la esclerosis múltiple, por ejemplo, si hubiéramos dicho, como creíamos antes, que habría que favorecer la acción de las TFR para mejorar la esclerosis múltiple, en realidad la investigación que tenemos ahora, los resultados nos dicen que no, no íbamos bien por ese camino. Más bien hay que tener en cuenta que la presencia de las TFR va a favorecer la inflamación en el cerebro. Entonces, por ejemplo, para desarrollar nuevas terapias contra la esclerosis múltiple, va a haber que tener en cuenta este funcionamiento de las células TFR, en primer lugar. Y en segundo lugar, abre la posibilidad de actuar sobre las células TFR como un método para controlar la enfermedad. Abre una perspectiva nueva de investigación en la búsqueda de las terapias para la esclerosis múltiple.
0: Estos linfocitos, estas células TFR, ¿están solamente relacionadas con esta enfermedad o también se abren otras perspectivas?
1: No, están relacionadas con todo el funcionamiento en general del sistema inmunitario.
0: Es decir, que estamos hablando también de otras
1: Enfermedades autoinmunes, pero también de las enfermedades infecciosas. Porque, por ejemplo, cabría la posibilidad de que cierta enfermedad infecciosa convenga reprimir las TFR para aumentar la actividad del sistema inmunitario. O sea que, según el tipo de enfermedad infecciosa autoinmune, y dentro de las enfermedades autoinmunes, tenemos una variedad. Hay muchas enfermedades autoinmunes. En el caso particular de la esclerosis múltiple, la investigación que tenemos nos dice que las células TFR van a promover la inflamación del sistema nervioso central. En otras enfermedades, lo más probable es que observemos algo diferente.
0: De acuerdo. Sí, porque recordemos, regresando a la esclerosis múltiple, a la fecha no hay todavía tratamientos eficaces, ¿no?
1: Sí, entonces es un área de investigación sumamente activa. Entonces, en la esclerosis múltiple se tratan en primer lugar los síntomas. En segundo lugar, hay un abanico de tratamientos que han surgido estos últimos años, pero que tienen la desventaja de efectos secundarios, algunas veces son serios. Entonces, conviene todavía mejorar estas terapias.
0: Entonces, bueno, sobre todo lo importante es el estudio, ¿no?, de este subtipo de linfocitos. Es decir, ¿qué tanto se estudia o este grupo de Toulouse se ha enfocado en estas células? Es que hay muchos investigadores en el mundo que se están interesando ahora por estos linfocitos.
1: Son células de interés en general para los inmunólogos y una información que usted puede verificar, pero si mal no recuerdo, el premio Nobel de Medicina en 2025 fue concedido a tres investigadores precisamente por el descubrimiento de los linfocitos Treg, que es la categoría a la cual pertenecen las células TFR.
0: Ok, o sea que están en esta familia
1: de
0: linfocitos que se están estudiando.
1: Sí.
0: No sé si hay otro aspecto o algo más que usted quiera agregar para terminar esta entrevista.
1: Solamente que cuanto mayor detalles tengamos del funcionamiento del sistema inmunitario y del funcionamiento del sistema inmunitario en el marco de una enfermedad, mejor vamos a poder buscar lo que se llaman dianas, o sea, puntos de control sobre los cuales podemos intervenir para llevar a cabo una terapia para esta enfermedad.
0: Y ya también, bueno, para terminar, aunque se mencionó quizás, ¿cómo se llegó a este hallazgo?
1: Se sabía que en la esclerosis múltiple son importantes los linfocitos B, y los linfocitos B que salen de una estructura que se llama el centro germinal. Y es precisamente en el centro germinal donde actúan las células TFR. Y entonces se pensaba que estas células TFR iban a frenar el movimiento de los linfocitos B del centro germinal hacia el sistema nervioso central. Y estudiando esto, en realidad han descubierto que no, que es al contrario, que la presencia de las células TFR va a promover la salida de los linfocitos B del centro germinal y su migración hacia el sistema nervioso central.
0: Escuchábamos a José Enrique Mejía, investigador del Centro de Investigación Infinity en Toulouse, al sur de Francia.
2: Interesante reportaje de Radio Francia Internacional, Salud y Bienestar. La esclerosis múltiple es una enfermedad autoinmune e inflamatoria del sistema nervioso central. Investigaciones para comentar. Vamos a continuar en la sintonía de Radio UNACH.

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0: 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Para comunicarse a través de WhatsApp, más 569-6816-9095, una línea directa especialmente para todos ustedes. WhatsApp se ha vuelto general en una gran parte de la sociedad. Pero esta herramienta está provocando algunos desajustes, tanto en las relaciones humanas como en las prácticas laborales, e incluso algunas personas deciden salirse de ciertos grupos por el agobio que le provoca este medio de comunicación. ¿Le provoca agobio WhatsApp? Escuchemos este interesante reporte de Mundo Ciencia de Radio Francia Internacional.
1: I've 34 first cousins. They're not talking to me right now because I ditched a WhatsApp group.
2: Oh, you did? Why?
1: Because the phone was just blowing up like every couple of seconds.
3: No hace mucho se hizo viral una entrevista del actor chileno Pedro Pascal en el programa de Jimmy Kimmel Live de la cadena norteamericana ABC, en donde relataba que decidió salirse del grupo de WhatsApp de sus 34 primos, pues no le daba la vida para seguir todos los acontecimientos familiares. Los primos se ofendieron y le dejaron de hablar al célebre actor de Game of Thrones.
1: I knew everything that was going on 34 people's daily routine.
2: Did they notice that you dropped out? Did it say Pedro has left the conversation?
1: I guess, yeah.
3: ¿Y usted ha tenido también ganas de salirse de WhatsApp o de algunos grupos demasiado activos? Porque en algunas personas esta herramienta causa agobio. Para hablarnos de este tema, conversamos con Teresa Pérez Cosgaya, socióloga y latinoamericanista de la Universidad de Santiago de Chile.
4: En general, los problemas que existen con el uso de WhatsApp tienen que ver con la intensidad de su uso, los distintos usos también, el tipo de uso que se le da. El problema central es su uso intensivo y esta sensación de ubicuidad, ¿no?, que te permite estar en varios lados a la vez, cuando siempre se ha dicho que esto es imposible. Sin embargo, el uso de WhatsApp te lo posibilita y esto genera situaciones de falta de concentración, porque no se puede estar en distintos lugares a la vez. Entonces, en cada lugar en el que se pretende estar, se está a medias o menos. También se generan situaciones de estrés por tratar de responder cada uno de sus lugares. Entonces, este es un gran problema. Además, tampoco permite la diferenciación de sistemas sociales o subsistemas sociales como son la familia, la vida privada, el espacio laboral, la vida familiar con la familia extensa, que en un primer momento se ve como algo favorable, ¿no? Yo puedo estar trabajando, pero puedo estar conectado directamente con mi hijo o con mi familia, puedo estar en un lugar del mundo y estar conectado con otro lugar del mundo, lo que pareciera muy favorable en primera instancia. Sin embargo, donde viene el problema es en el uso intensivo y en esa sensación de ubicuidad que termina siendo una exigencia de un mayor rendimiento estando en distintos lugares a la vez. Por lo tanto, también es un problema de control y de autorregulación. El uso en sí no es un problema, sino la manera como la persona regula ese uso.
3: Precisamente, bueno, esto estamos hablando de esto porque no hace mucho hay un actor chileno, Pedro Pascal, que habló de salirse de WhatsApp.
4: A ver, sin necesidad de dar una opinión o un juicio sobre la decisión de una persona en particular, me parece que hay distintos mecanismos de regulación previos a retirarse, ¿no? Por ejemplo, tener en silencio ciertos grupos, tener el modo avión, asertivo con el establecimiento de reglas, es decir, avisar a los grupos, yo no voy a estar atento siempre, yo no voy a contestar en determinados horarios, silenciar notificaciones. Hay varias otras formas de regulación antes de entrar en un agobio, ¿no?, que lleve como a salirse, porque me parece que la reacción de esta persona tiene que ver con este agobio, ¿no? Y este agobio se produce por la exigencia, la presión social, pero también me parece a mí que por la autorregulación de esa presión social y la autoexigencia de esta sensación de ubicuidad y que tengo que responder a todos estos lugares, a todos estos círculos sociales de manera inmediata y con la mejor calidad. ¿Es una opción salirse? Por supuesto que es una opción salirse. Es algo que se les recomienda mucho a los adolescentes y los jóvenes, ¿no? pero tiene que ver con, si tú no puedes regularlo, si a ti te presiona, si tú no tienes claro el límite que vas a poner, de hasta aquí me dejo presionar y respondo, hasta aquí es la calidad que yo puedo entregar y además la claridad con la que puedo expresar esto y hacerme cargo de lo que yo estoy expresando, pero no de las reacciones de los otros, entonces me tengo que salir. Por eso se piensa esta recomendación, sobre todo para los adolescentes y los jóvenes, porque tienen que trabajar primero su capacidad de poner límites, de autorregularse, y el poner límite no significa solo decir no, sino tener claro que tu no es válido, decirlo de manera asertiva, y que no tienes por qué hacerte cargo de la reacción del otro, que se va a enojar, que va a llorar, que se va a sentir. No, mientras tú seas respetuoso, claro, asertivo, pertinente en tu postura de límites, el otro tendrá que autorregularse en sus reacciones. Me refiero sobre todo en el contexto específico del actor que tenía que ver con lo familiar o las amistades, ¿no? Ya en el mundo laboral es un poquito más difícil, pero siempre tener reglas claras de los grupos, que estas reglas sean discutidas y legitimadas por el grupo, reconocidas, que se asuma un compromiso, siempre va a ser muy importante, ¿no? Y por lo menos en mi experiencia laboral, cuando está clara, esta regla está clara, las personas se comprometen y lo

0: pesa.
1: Pero, por ejemplo, bueno, depende, es verdad que depende de los países, ¿no? Aquí en Europa no es obligatorio estar accesible por WhatsApp en el ámbito laboral. Que, en Chile, por ejemplo, es que es muy común que haya grupos de trabajo por WhatsApp.
0: Sí, es muy, muy común, es una herramienta de gestión. Hay ciertas regulaciones, me parece que todavía culturalmente no se tienen totalmente asumidas. Hay una zona gris que a mí me preocupa mucho y es que finalmente el uso del WhatsApp es, depende de las condiciones institucionales y organizacionales, es poner a disposición tu número privado o incluso tu aparato, ¿sí? Ahí es una zona gris donde aún sin el horario laboral, finalmente el trabajador está poniendo una herramienta propia, personal, que financia al servicio del empleador y de la institución. Eso también hace que culturalmente se tienda a transgredir la norma, ¿sí? Hablar media hora después cuando ya se salió del trabajo, de repente mandar un mensaje el fin de semana, así como recuerdo que vamos a ver esto el lunes, que no debiera ser. Esto es porque si nosotros tuviéramos un número laboral entregado por la empresa y por lo tanto es un aparato que ocupa o un número, una línea que se ocupa para asuntos laborales, esa línea de por sí entra a la regulación del horario laboral. Ser el teléfono personal asume que si es personal, tú vas a estar al pendiente de ese teléfono todo el tiempo. Entonces ahí hay una zona gris. Y con el tema de la asertividad y la postura de límites, ¿no? O sea, ahí cuesta mucho, mucho más por pensar en que se va a crear un mal ambiente, te van a ver como el que acá en Chile se dice el reglista, ¿no? El que no es flexible, de decir, no lo vi en fin de semana porque yo no veo números, si veo que es de un número laboral, yo no voy a revisar este WhatsApp hasta el lunes a 2 minutos antes de mi hora de entrada. Pero esa zona gris se produce por eso, porque hay una expectativa, como es tu número personal, que vas a estar atento a tu número personal precisamente porque es personal. Entonces, ahí hay una falta de claridad que hace que las personas ahí se limiten al poner el límite claro y que los otros, la expectativa, la presión desde los otros, sea más fuerte que con los amigos y con los familiares.
1: También hay otra zona gris, que podríamos llamar así, por ejemplo, el grupo de WhatsApp de los padres de familia de una clase, o sea, de la escuela, o los compañeros de la universidad, etcétera, ¿no?
0: Sí, también ahí hay zonas grises donde se producen intersecciones no necesariamente positivas ni funcionales entre esferas de la vida. Desde mi punto de vista y mi experiencia, una vez más, el normar los grupos, que haya normas claras del uso de los grupos es muy importante. ¿Por qué? Porque se puede gestionar desde el recordatorio de la norma, ¿sí? En cambio, cuando no hay normas claras, la presión social se dispara hacia lo que cada quien cree que es una norma, que es lo correcto, ¿sí? Entonces, sí, ahí se producen zonas grises, donde también cuesta como poner el límite porque es la mirada social externa, alguien que no tendría por qué comprenderte. Entonces empiezan a involucrar otros asuntos como las relaciones personales y lo mismo sucede en los grupos de universidad, por ejemplo, ¿no? Porque hay una tendencia a hacer grupo con tus amigos, entonces ahí se empieza a confundir las normas de la amistad, que generalmente no son explícitas, con las normas del trabajo en grupo o el trabajo en equipo, que son tres cosas completamente diferentes: ser amigos, ser grupo y ser equipo. Por eso es que los jóvenes necesitan mucha orientación en el uso de las redes. Por más que sean nativos digitales, que también es algo que yo cuestiono mucho, esa noción, necesitan orientación con las normas.
1: Y ya para terminar, bueno, lo ha mencionado de cierta manera, pero ¿podemos tomar algunas medidas para disminuir este agobio?
0: Sí, totalmente. Son medidas educativas, ¿no? Como evaluar alternativas, ¿sí? Tener en silencio las notificaciones en ciertos momentos del día, lo que es muy sano, y en algún momento del día yo me voy a sentar a revisar los mensajes que llevaron y que llegaron y voy a discriminar los grupos prioritarios, los temas prioritarios, los demás los voy a correr y sin culpa. Y si hay algo que se me pasó,

Disculpen, es que llegó en un momento en el que yo no estaba disponible y después cuando lo revisé, seguramente lo revisé rápido, pero ahora lo puedo retomar. Sí, igual que los correos electrónicos, el WhatsApp, sí, ese.

0: determinados contactos personales a determinada hora del día.
1: Sí, pero la pequeña señal que se pone, saber, ese redondito verde, sí se ve.
0: Ah, sí, bueno, eso afecta mucho a las personas con tendencias a el trastorno obsesivo compulsivo, ¿no? Que es que no estar viendo, les desespera, les agobia ver el puntito verde, ¿no? Y eso es algo que hay que trabajar, o sea, si esa es mi regla, yo soy la primera persona que tengo que respetar mi regla.
1: Ya, o sea, tratar de hacer caso omiso entonces de esa especie de notificación visual.
0: Exacto. La autorregulación, no estar desesperado por quitarlo, tener un tiempo determinado para, en esta hora del día, yo me voy a poner a revisar lo que llegó en el tiempo en el que yo los dejé que estuvieran en verde. Y voy a priorizar. Tiene que ver mucho con la autorregulación. Hay que seguir trabajando con eso.
1: Escuchábamos a Teresa Pérez Cosgaya de la Universidad de Santiago de Chile.
2: Interesante reporte de Radio Francia Internacional. WhatsApp se ha puesto muy de moda en gran parte de la sociedad, pero esta herramienta, como decía el reporte, está provocando algunos desajustes tanto en las relaciones humanas como en las prácticas laborales. Vamos a continuar con la compañía de Radio Universidad Adventista. Gracias por ser nuestros amigos.

0: 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Le indica la hora.
1: 10:46 p.m.
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4: Nuestra región es sinónimo de aventuras. Recorriendo el mar, bosques y montañas,

0: Cascada Rucapirén. Cascada Rucapirén, un gran salto de agua de 50 metros al que se llega a través de un sendero rodeado de coigües y robles. El inicio de la ruta se encuentra antes de llegar a la zona de las Termas de Chillán, a un costado de las cabañas Rucapirén en el Valle Las Trancas, región de Ñuble. En la Cascada Rucapirén, las personas pueden tomarse fotos impresionantes que conservarán por el resto de sus vidas. La cascada es muy imponente y cuenta con una hermosura indescriptible. Incluso cerca de la zona hay cabañas para que los turistas se hospeden y disfruten de los alrededores durante varios días. El bosque en el que está ubicada la cascada está lleno de hermosos senderos y de árboles como robles, quilas, entre otros. Si eres un aventurero que ama descubrir y disfrutar de lugares naturales, no puedes dejar de visitar esta cascada. El paseo hacia la Cascada Rucapirén empieza desde las cabañas localizadas en Rucapirén. Estas se encuentran a una distancia de pocos kilómetros de las termas ubicadas en Chillán. Chillán es la capital de una región llamada Ñuble, en Chile. Para llegar a esta comunidad, los turistas pueden hacerlo por bus o vehículo particular.
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0: 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Le indica la hora.
1: 23 horas, un minuto.
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5: La temperatura, 14 grados, 2 décimas.
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0: Bienvenidos al programa mundial La Voz de la Esperanza. Estamos muy contentos de poder traerles el programa de hoy que con la ayuda de Dios hemos preparado. Agradecemos a nuestros oyentes las cartas de aprecio que nos escriben diariamente. Nos alegra leer lo que significa el programa para ustedes. En nuestra página de internet podrá encontrar las diferentes maneras de comunicarse con nosotros. Solo entre a www.lavoz.org. Con gusto presentamos en estos momentos a nuestra nutricionista Necipita Ogrieve, quien tendrá su segmento Buena Salud. Su tema será Ni Dulce Ni Salado.
1: El deseo de comer saludablemente es a veces saboteado por ansias de comer alimentos dulces o salados. Estos impulsos no son un indicador de hambre. Funcionan como un sistema de señal del organismo. Son mensajes complejos, enviados para alertarnos sobre deficiencias nutricionales, nivel elevado de estrés o deshidratación. Comprender qué detona cada antojo es fundamental. Por ejemplo, ante situaciones de presión, el cuerpo libera cortisol, una hormona que incrementa el apetito por ciertos alimentos. El azúcar proporciona energía rápida, algo tentador cuando hay alta carga emocional. Y un anhelo persistente por algo salado puede ser causa de estrés o déficit de sodio. Para manejar estos impulsos, ten a la mano sustitutos inteligentes. Las frutas frescas o el yogur natural calman los antojos dulces. Unos garbanzos tostados satisfacen el deseo de algo salado. Recuerda, cuida tu salud y vivirás mucho mejor. Que Dios te bendiga.
0: Y ahora con ustedes, la voz de la esperanza en la palabra del pastor Omar Grieve. Su tema será Jesús, nuestro único refugio.
2: Querido amigo oyente, en Juan capítulo 6, versículo 60, los discípulos dijeron de las enseñanzas de Jesús, dura es esta palabra, ¿quién la puede oír? Cuando Jesús anduvo en la tierra, muchos lo escuchaban con admiración. Sin embargo, algunos de sus preceptos chocaban directamente con las costumbres malsanas y los hábitos arraigados de su tiempo. Había quienes no estaban dispuestos a abandonar sus tradiciones, aún después de ver los milagros de Jesús. El relato bíblico continúa diciendo que muchos de sus seguidores se volvieron atrás y ya no andaban con él. Entonces Jesús les preguntó a sus 12 discípulos en Juan capítulo 6, versículo 67. ¿Queréis acaso iros también vosotros? Esta pregunta sigue resonando en nuestros corazones hoy día. Quizás, si tú recién comienzas a conocer las verdades bíblicas, no sea todavía el momento de una decisión tan profunda, pero tu respuesta es clave para tu vida espiritual. Ahora, Jesús nunca hablaba con desprecio ni con tono duro. Su sinceridad era perfecta y su amor absoluto. Pero sus enseñanzas, aunque tiernas, resultaban difíciles para quienes no querían cambiar. Y eso aún sucede hoy, porque a nadie le gusta ser reprendido o confrontado. En mi experiencia personal, he tenido que llamar la atención a personas en distintos lugares del mundo, y muchas veces la reacción fue negativa. Hace un tiempo atrás le hice un llamado a Tobías para que entregara su corazón a Jesús. Se burló de mí porque no compartía mis creencias bíblicas. Me dijo, «Pastor, yo soy joven, tengo la vida por delante, La religión es para los viejos como usted. Al principio callé, pero luego le dije con amor: Tobías, no desprecies el buen consejo. Dios puede ser la roca firme en quien puedes confiar. Tristemente, Tobías no se acató al consejo y sufrió pruebas que al fin destruyeron su vida. Cuando estaba de pastor en diferentes iglesias, solía organizar viajes y campamentos. En cierta ocasión, con varias familias visitamos un lugar hermoso llamado Sion, en el estado de Utah, Estados Unidos de América. Nos alistamos para hacer senderismo en el río Virgen a través de impresionantes cañones estrechos, con agua que llega a la cintura o al pecho. Para llegar al inicio de esa caminata, hay una senda que bordea el río, donde una enorme roca sobresale del terreno, formando un refugio natural. Estábamos caminando cuando una lluvia repentina nos tomó de sorpresa. Advertí a mi grupo que buscaran un lugar seguro. Varios corrieron conmigo y nos protegimos bajo esa roca. Otros confiaron en que podrían soportar la tormenta al aire libre. El aguacero fue inclemente, con truenos, relámpagos, ráfagas fuertes y granizo. Los que nos refugiamos bajo la roca salimos ilesos. Los que no, enfrentaron el furor de la naturaleza. En ese lugar entendí algo profundo. La roca que nos sirvió de protección simbolizaba a Cristo, el único refugio seguro donde podemos encontrar salvaguardia. Muchos en la vida espiritual subestiman el peligro del pecado. Creen que pueden resistir solos y olvidan al único refugio verdadero. Me refiero a Cristo Jesús. En los relatos de los evangelios, Jesús en cierta ocasión tuvo un diálogo con sus discípulos. Les preguntó en Mateo capítulo 16, versículos 13 al 16, ¿quién dicen los hombres que es el Hijo del Hombre? Ellos dijeron, unos Juan el Bautista, otros Elías y otros Jeremías o alguno de los profetas. Pero Jesús insistió, ¿y vosotros? ¿Quién decís que soy yo? Respondiendo, Simón Pedro dijo, tú eres el Cristo, el Hijo del Dios viviente. En otra instancia, Pedro le respondió con palabras inmortales registradas en el capítulo 6 de Juan, versículos 68 al 69. Señor, ¿a quién iremos? Tú tienes palabras de vida eterna, y nosotros hemos creído y conocemos que tú eres el Cristo, el Hijo del Dios viviente. Reconocerlo como Cristo equivalía a decir el ungido, el Mesías, el enviado directamente de Dios para salvar a la humanidad. Era reconocer en Jesús la esperanza viva, el único refugio seguro. Amigo, amiga que me escuchas, en este mundo lleno de peligros espirituales, no hay otro resguardo, no hay otro salvador. En 1 Corintios capítulo 10, versículo 4, el apóstol afirmó que la roca es Cristo. Hoy te invito a reconocer a Jesús, admirar su calidad genuina y su durabilidad. Él es el amparo inamovible, seguro y eterno para tu vida. Te ofrece refugio y estabilidad ante las tormentas. Aunque te encuentres solo, triste, agobiado, sufriendo, Cristo te ofrece su cuidado, su paz y un lugar firme donde nada puede derribarte. Como Pedro, puedes exclamar, tú eres el Cristo, el Hijo del Dios viviente. En Jesús puedes encontrar refugio para que tu vida adquiera una fuerza inquebrantable que te permitirá resistir crisis y pruebas para que seas vencedor.

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1: Muchísimas gracias, amigo, amiga oyente, por su atención. Dentro de una semana, por esta misma emisora y a la hora de hoy, volveremos con otro importante mensaje espiritual. Y ahora, nos despedimos de nuestros oyentes diciendo a cada uno de ellos: Dios te bendiga y te guarde. Haga resplandecer Dios su rostro sobre ti y tenga de ti misericordia. Dios alce a ti su rostro y ponga en ti paz.
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1: 23 horas, 35 minutos.
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11: La temperatura, 14 grados.
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2: 0 horas, 2 minutos.
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12: La temperatura, 14 grados.
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14: Dentro de los lugares por conocer llegamos al secano costero de la región de Ñuble. Ningüe es un lugar emplazado en extensas zonas de viñedos y cultivos agrícolas, con un aire envidiable que hacen a esta zona lugar privilegiado por visitar. Ningüe, Mapudungún, lugar protegido por los vientos, es una comuna chilena de la provincia de Aitata, región de Ñuble, en la zona central de Chile. Hasta 1927 perteneció a la provincia de Maule. Limita por el norte con las comunas de Cauquenes, región del Maule, por el este con las comunas de San Carlos y San Nicolás, por el sur con la comuna de Portezuelo y por el oeste con la comuna de Quirigüe. La capital comunal es la localidad de Ningüe. En este pintoresco poblado, ubicado a 46 kilómetros al noreste de Chillán, existe una interesante producción artesanal de bordados y trenzado de paja. A 2 kilómetros de Ningüe están las casas patronales de la Hacienda de San Agustín de Buñuel, hoy restauradas y convertidas en museo, donde nació Arturo Prat Chacón, héroe naval de la Guerra del Pacífico. Las casas de la Hacienda son del siglo XVIII y han sido declaradas Monumento Nacional.
15: Mm. 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

0: 0 horas, 32 minutos.
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1: 0 horas, 45 minutos.
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1: Radio Universidad Adventista le indica la hora.
2: 1:00 a.m. 6 minutos.
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4: La temperatura, 13 grados, 7 décimas.
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0: Es la 1 de la madrugada.
1: 18 minutos.
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0: Es la 1 de la madrugada, 34 minutos.
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15: Nutrición y dietética no se trata solo de comida, se trata de transformar vidas. Un nutricionista ayuda a las personas a mejorar su salud y sus hábitos para sentirse mejor consigo misma en cada etapa de su vida. Además, nuestro trabajo va desde orientar una alimentación equilibrada y acompañar en cada proceso y tratamiento, ayudando a las personas a alcanzar su objetivo de salud y bienestar. Para adentrarnos en nuestra carrera, vamos a hablar con uno de nuestros docentes. ¿Cuáles serían las características de un egresado de la UNACH?
16: Un egresado de la UNACH es un profesional que combina conocimientos científicos y un enfoque humano, ayudando a las personas a mejorar su calidad de vida a través de la alimentación y hábitos saludables. 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
17: Bueno, principalmente

0: en la universidad es que tiene intercambios a otras universidades o lugares de Latinoamérica, e igualmente el hecho de poder ayudar a otras personas a través de vinculación con el medio son cosas como importantes para estudiar en esta universidad.
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5: La temperatura, 9 grados, 6 décimas.
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1: Es la una de la madrugada, 45 minutos.
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4: Nuestra región es sinónimo de aventuras. Recorriendo el mar, bosques y montañas,

Dentro de los lugares por conocer, llegamos al secano costero de la región de Ñuble. Ningüe es un lugar emplazado en extensas zonas de viñedos y cultivos agrícolas, con un aire envidiable que hacen a esta zona lugar privilegiado por visitar. Ningüe, Mapudungún, lugar protegido por los vientos, es una comuna chilena de la provincia de Aitata, región de Ñuble, en la zona central de Chile. Hasta 1927 perteneció a la provincia de Maule. Limita por el norte con las comunas de Cauquenes, región del Maule, por el este con las comunas de San Carlos y San Nicolás, por el sur con la comuna de Portezuelo y por el oeste con la comuna de Quirihue. La capital comunal es la localidad de Ningüe. En este pintoresco poblado, ubicado a 46 kilómetros al noreste de Chillán, existe una interesante producción artesanal de bordados y trenzado de paja. A 2 kilómetros de Ningüe están las casas patronales de la Hacienda de San Agustín de Buñuel, hoy restauradas y convertidas en museo, donde nació Arturo Prat Chacón, héroe naval de la Guerra del Pacífico. Las casas de la Hacienda son del siglo XVIII y han sido declaradas Monumento Nacional.

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1: Radio Universidad Adventista le indica la hora.
2: 2:00 a.m. 2 minutos.
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0: Son las 2 de la madrugada. 19 minutos.
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8: La temperatura, 9 grados, 6 décimas.
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0: Son las 2 de la madrugada. 32 minutos.
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1: Radio Universidad Adventista le indica la hora.
2: 2:00 a.m. Un minuto.
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13: Un egresado de la UNACH es un profesional que combina conocimientos científicos y un enfoque humano ayudando a las personas a mejorar su calidad de vida a través de la alimentación y hábitos saludables.
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17: La temperatura, 9 grados, una décima.
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0: Son las 2 de la madrugada. 33 minutos.
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0: Son las 2 de la madrugada, 47 minutos.
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1: Radio Universidad Adventista le indica la hora.
2: 4:00 a.m. 3 minutos.
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1: La temperatura, 9 grados.
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Dentro de los lugares por conocer, llegamos al secano costero de la región de Ñuble. Ningüe es un lugar emplazado en extensas zonas de viñedos y cultivos agrícolas, con un aire envidiable que hacen a esta zona lugar privilegiado por visitar. Ningüe, Mapudungún, lugar protegido por los vientos, es una comuna chilena de la provincia de Aitata, región de Ñuble, en la zona central de Chile. Hasta 1927 perteneció a la provincia de Maule. Limita por el norte con las comunas de Cauquenes, región del Maule, por el este con las comunas de San Carlos y San Nicolás, por el sur con la comuna de Portezuelo y por el oeste con la comuna de Quirihue. La capital comunal es la localidad de Ningüe. En este pintoresco poblado, ubicado a 46 kilómetros al noreste de Chillán, existe una interesante producción artesanal de bordados y trenzado de paja. A 2 kilómetros de Ningüe están las casas patronales de la Hacienda de San Agustín de Buñuel, hoy restauradas y convertidas en museo, donde nació Arturo Prat Chacón, héroe naval de la Guerra del Pacífico. Las casas de la Hacienda son del siglo XVIII y han sido declaradas Monumento Nacional.

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0: Son las 4 de la madrugada, 33 minutos.
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0: Son las 4 de la madrugada, 46 minutos.
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8: La temperatura, 8 grados, 8 décimas.
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1: Radio Universidad Adventista le indica la hora.
2: 5:00 a.m. 3 minutos.
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1: La temperatura, 8 grados, 8 décimas.
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Son las 5 de la madrugada. 17 minutos. 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

0: Son las 5 de la madrugada. 32 minutos.
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4: La temperatura, 8 grados, 8 décimas.
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0: Son las 5 de la madrugada. 49 minutos.
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2: 6:00 a.m. 2 minutos.
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28: La temperatura, 8 grados, 6 décimas.
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6 de la mañana. 15 minutos. 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

Dentro de los lugares por conocer llegamos al secano costero de la región de Ñuble. Ningüe es un lugar emplazado en extensas zonas de viñedos y cultivos agrícolas, con un aire envidiable que hacen a esta zona lugar privilegiado por visitar. Ningüe, Mapudungún, lugar protegido por los vientos, es una comuna chilena de la provincia de Aitata, región de Ñuble, en la zona central de Chile. Hasta 1927 perteneció a la provincia de Maule. Limita por el norte con las comunas de Cauquenes, región del Maule, por el este con las comunas de San Carlos y San Nicolás, por el sur con la comuna de Portezuelo y por el oeste con la comuna de Quirihue. La capital comunal es la localidad de Ningüe. En este pintoresco poblado, ubicado a 46 kilómetros al noreste de Chillán, existe una interesante producción artesanal de bordados y trenzado de paja. A 2 kilómetros de Ningüe están las casas patronales de la Hacienda de San Agustín de Buñuel, hoy restauradas y convertidas en museo, donde nació Arturo Prat Chacón, héroe naval de la Guerra del Pacífico. Las casas de la Hacienda son del siglo XVIII y han sido declaradas Monumento Nacional.

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1: 6:32 a.m.
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0: La temperatura, 8 grados, 6 décimas.
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0: Bienvenidos al programa mundial La Voz de la Esperanza. Estamos muy contentos de poder traerles el programa de hoy que con la ayuda de Dios hemos preparado. Agradecemos a nuestros oyentes las cartas de aprecio que nos escriben diariamente. Nos alegra leer lo que significa el programa para ustedes. En nuestra página de internet podrá encontrar las diferentes maneras de comunicarse con nosotros. Solo entre a www.lavoz.org. Para comenzar el programa de hoy, nuestra nutricionista Necipita Ogrieve tendrá el segmento Buena Salud. Su tema será Equilibrio Físico.
1: Un buen equilibrio físico ayuda a prevenir caídas y estudios científicos demuestran que el equilibrio físico reduce el riesgo de muerte prematura. Afortunadamente, los ejercicios de equilibrio solo toman 1 o 2 minutos, así que es fácil incorporarlos a tu vida diaria. Como parte de tu rutina, intenta pararte sobre una pierna, sí, como un flamenco, durante un máximo de 30 segundos. Luego, haz lo mismo con la otra pierna. Si esto te resulta demasiado difícil al principio, mantén las yemas de los dedos de tu mano sobre una mesa o estante. O si te resulta demasiado fácil, intenta hacerlo con los ojos cerrados. A continuación, haz una serie de 10 elevaciones de talones. Las elevaciones de talones ayudan con el equilibrio físico y también fortalecen los tobillos y las pantorrillas. Recuerda, cuida tu salud y vivirás mucho mejor. Que Dios te bendiga.
0: Y ahora con ustedes, La Voz de la Esperanza, en la palabra del Pastor Omar Grieve. Su tema será Dios y la salvación incondicional.
2: Querido amigo oyente, Romanos capítulo 5, versículo 8 dice: Dios muestra su amor para con nosotros, en que siendo aún pecadores, Cristo murió por nosotros. Esta verdad cambia vidas. La salvación es incondicional, porque la gracia de Dios es incondicional. Dios no te obliga a salvarte. Dios no te dice, si mejoras tu carácter, te salvo. Dios no te exige, si te portas bien, te aceptaré. La salvación no es una obligación, es un regalo. Es gracia, es un favor inmerecido de Dios, es una dádiva que proviene del corazón eterno de Dios. Hebreos capítulo 6, versículos 17 al 19 dice: Queriendo Dios mostrar más abundantemente a los herederos de la promesa la inmutabilidad de su consejo, interpuso juramento para que tengamos un fortísimo consuelo los que hemos acudido para asirnos de la esperanza puesta delante de nosotros, la cual tenemos como segura y firme ancla del alma. Dios nos dejó claro su propósito de salvación, y como Él no miente, su promesa no falla. El apóstol Pablo nos recuerda en Romanos capítulo 5 que Jesús murió por los impíos, que incluso cuando aún éramos pecadores, Cristo murió por nosotros. Dios no esperó a que tú cambiaras para amarte. Él te amó en tu peor momento. Te amó cuando estabas perdido y aún te sigue amando. En Romanos capítulo 8, versículos 1 y 38, leemos una de las verdades más asombrosas del Evangelio. Ahora pues, ninguna condenación hay para los que están en Cristo Jesús, por lo cual estoy seguro de que ni la muerte, ni la vida, ni ángeles, ni principados, ni potestades, ni lo presente, ni lo porvenir, ni lo alto, ni lo profundo, ni ninguna otra cosa creada nos podrá separar del amor de Dios, que es en Cristo Jesús, Señor nuestro. Nada puede separarte de Dios, ni tu pecado, ni tus debilidades, ni tu pasado. La salvación es una obra divina, no humana. Es una obra espiritual, no carnal. Es una obra eterna, no temporal. En una campaña de evangelismo que presenté en el este de Estados Unidos, había un grupo de jóvenes misioneros encomendados con la tarea de visitar todas las casas en las partes más eludidas de la ciudad. Julián se sintió nervioso de ir a tal vecindario, pero decidió poner a un lado sus ideas preconcebidas y hacer la obra de Dios. Llegó a una casa antigua en ruinas al final de la comunidad y pensó: quienquiera que viva en este lugar, con seguridad no querrá escuchar lo que vengo a decirle. Admitiendo que estaba atemorizado cuando tocó la puerta,

traía en su mano la bolsa y me exclamó con voz fuerte: ¿Quién puso esto en mi puerta? Le pregunté dónde vivía y él contestó: Me di cuenta que era la casa dilapidada donde Julián había dejado la información. Con valentía, Julián se puso de pie y confesó que él había dejado la bolsa en esa casa. Esperábamos lo peor, pero la respuesta del hombre nos sorprendió a todos. Él dijo: Me llamo Adrián. He leído el material y estaré asistiendo cada noche. Por el poder de Dios, al final de esa semana, Adrián fue bautizado en Cristo Jesús. Y ese no fue el final de la historia, porque Adrián ayudó a convertir a cada miembro de su familia. Amigo, amiga que me escuchas, con infinito amor y misericordia, Cristo, quien no conoció pecado, fue hecho pecado por nosotros para que pudiésemos ser hechos justicia de Dios en Él. Guiados por el Espíritu Santo, sentimos la necesidad de ser rescatados, reconocemos nuestra pecaminosidad, nos arrepentimos de nuestras transgresiones y ejercemos fe en Jesús como nuestro Salvador. Mediante Cristo somos justificados, adoptados como hijos e hijas de Dios y liberados del dominio del pecado. Por medio del Espíritu nacemos de nuevo y somos santificados. El Espíritu renueva nuestras mentes, graba la ley de amor de Dios en nuestros corazones y nos da poder para vivir una vida santa. Al permanecer en Cristo Jesús, somos participantes de su naturaleza divina y la salvación llega a ser una realidad. La salvación es incondicional, pero no es un simple regalo para los fuertes, ni para los buenos, ni para los constantes. La salvación es un don para los que Dios quiso amar desde antes de la fundación del mundo, y uno de ellos eres tú. Que el Señor te bendiga.

0: 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Estamos muy contentos en que nos haya sintonizado el día de hoy. 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
1: Muchísimas gracias, amigo, amiga oyente, por su atención. Dentro de una semana, por esta misma emisora y a la hora de hoy, volveremos con otro importante mensaje espiritual. Y ahora, nos despedimos de nuestros oyentes diciendo a cada uno de ellos: Dios te bendiga y te guarde. Haga resplandecer Dios su rostro sobre ti y tenga de ti misericordia. Dios alce a ti su rostro y ponga en ti paz.
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3: Seis de la mañana, 52 minutos.
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1: Radio Universidad Adventista le indica la hora.
2: 7:04.
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16: La temperatura, 6 grados, 9 décimas.
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0: Bienvenidos a las informaciones. Conscientes de la importancia de la infraestructura crítica ante la crecida de los cauces y que se han realizado trabajos para protegerla, como en el caso de la ribera del río Ñuble, que se ejecutan en una línea de alta tensión de 66 kilovatios perteneciente a la CGE. Desde la Seremi de Energía de Ñuble puntualizaron que las labores corresponden a trabajo de protección de las fundaciones de las torres de transmisión emplazadas en las cercanías del cauce, con el objetivo de prevenir posibles afectaciones derivadas del aumento del caudal y evitar riesgos para la continuidad del suministro eléctrico que abastece a miles de familias de la región. El representante de la cartera de energía en Ñuble, Cristian Jaque, destacó la importancia de la prevención para proteger el sistema eléctrico regional y agregó que nuestro principal objetivo es resguardar la infraestructura energética crítica y anticiparnos a cualquier situación que pudiera afectar el suministro eléctrico de las familias de Ñuble. Por ello, dijo, hemos estado desplegados en terreno, supervisando las medidas preventivas implementadas por las empresas, verificando el estado de instalaciones estratégicas y reforzando la coordinación entre los distintos actores del sector. La prevención y la preparación son fundamentales para enfrentar este tipo de eventos climáticos y garantizar un servicio seguro y confiable para la comunidad, aseguró. Mientras el MOP del Biobío entregó detalles sobre el Plan Nacional de Inversión en Obras Viales, desde Transportes admitieron que se trata de una iniciativa que involucra proyectos ya en carpeta. La iniciativa generó distintas opiniones entre los diputados de la Comisión de Obras Públicas y Transportes. A diferencia del proyecto de la costanera Ribera Sur Biobío, ingresado en total silencio hace 3 semanas al sistema de evaluación ambiental, ahora el anuncio de un plan de infraestructura por 15 mil millones de dólares a nivel nacional fue realizado públicamente por los Ministerios de Obras Públicas, de Transportes y Economía y también Minería. Consultado sobre los nulos detalles entregados en Santiago, el Seremi del MOP en Biobío, José Piña, sostuvo que a nivel regional el plan incluirá proyectos viales por 1.200 millones de dólares, entre los cuales están la ruta Piemonte, la conexión de la ruta interportuaria con el puerto de San Vicente y el camino que unirá la ruta de Litata con la carretera a Cabrero.
1: Tenemos programado durante los próximos años una inversión aproximada de 1.200 millones de dólares en la región del Biobío, que cuenta con varias obras emblemáticas, entre eso está la ruta Piedemonte, otras obras que son de relevancia regional que esperamos active y ayude a disminuir las cifras de desempleo en la región.
0: Por su parte, el Seremi de Transportes, Enrique Campos, solo mencionó la idea del teleférico de Talcahuano como parte del plan de inversión, pero sin especificar recursos y los puestos de trabajo que crearía la cartera.
2: No es una cartera de proyectos que ha señalado el Ministerio de Obras Públicas, Transportes y Telecomunicaciones, y básicamente agrupa proyectos que ya se están ejecutando a nivel nacional con el objeto de fortalecer estos proyectos y generar empleo, que es lo que se busca y el llamado que ha hecho el Presidente de la República, y en forma muy particular en regiones tan complicadas con la empleabilidad como en la región del Biobío.
0: Como la ruta Piemonte, el teleférico en el puerto es un proyecto anunciado hace años, y de ahí el comentario del diputado Jaime Mulet de la Federación Regionalista Verde Social.
3: Estos anuncios muy rimbombantes, y la verdad es que no son obras nuevas, no son proyectos nuevos. Normalmente son priorizaciones que se hacen de una inmensa cartera que tiene el MOP. Igual estos proyectos son buenos porque permiten precisamente eso, acelerar, apurar, priorizar aquellos que generan más empleo y otros que menos, pero no es nada nuevo.
0: Sobre los empleos, el gobierno espera generar en 4 años 246.000 a nivel nacional, de los cuales 20.000 estarán en el Biobío, con la creación de más de 3.000 solo este año, dijo el Seremi de Obras Públicas.
1: Nosotros estamos estimando alrededor de 20.000 empleos en estos 4 años relacionados con obras del Ministerio de Obras Públicas. Lo que hicimos fue adelantar la inversión de este año en 50 millones de dólares para así generar alrededor de 3.000, 4.000 empleos en la región.
0: Los proyectos con la mayor inversión estarán concentrados en Santiago, con la construcción de las nuevas líneas 7 y 9 del metro y la extensión de la línea 6. Volvemos a la región de Ñuble porque autoridades llevaron a cabo recientemente un comité para la gestión del riesgo de desastres con motivo de un nuevo sistema frontal que ingresará a la región. Desde la delegación presidencial comunicaron también que se llevó a cabo una mesa técnica a raíz de lo mismo, pues se prevé que a partir de hoy se registren precipitaciones que serán de moderadas a intensas. Se habla de muchos milímetros de agua en muy poco tiempo, adelantó el delegado presidencial Diego Sepúlveda. A la fecha la región registra 1.156 personas afectadas por el frente de mal tiempo, producida por anegamientos de calles, de casas, colapso de fosas sépticas, entre otras situaciones. Respecto al catastro en Ñuble, se han aplicado 536 fichas FIBE hasta el momento. Además de la delegación, precisaron que Ñuble cuenta actualmente con 58 albergues habilitados, dos de ellos con personas albergadas en Ñiquén y San Carlos. Ahora bien, a propósito de la emergencia, voces locales, entre ellos parlamentarios, como también el gobernador regional Óscar Crisóstomo, solicitaron al gobierno la activación del 2% constitucional de emergencia. Esta herramienta constitucional, diseñada para enfrentar situaciones de catástrofe, ha sido solicitada desde Ñuble con el fin de ir en ayuda a familias damnificadas y restablecer los sistemas productivos de la región. Y hoy vuelven las lluvias y el viento en gran parte del país. Este nuevo sistema frontal dejará precipitaciones desde Taltal y Atacama hacia el centro del país durante el viernes, con un segundo pulso el domingo en la zona central. Entre Ñuble y los lagos, las precipitaciones serán persistentes durante varios días. En la Patagonia se mezclará lluvia, agua, nieve y nieve. Respecto al viento, las ráfagas más intensas se concentrarán en la cordillera, hasta 110 km por hora en Atacama, 100 km por hora en Antofagasta y 80 km por hora en Coquimbo. En la costa y valles destacarán ráfagas de hasta 70 km por hora en Ñuble y Biobío. La Araucanía y Aysén, de acuerdo al informe de la Dirección Meteorológica de Chile, estarán en mismas condiciones, con viento de hasta 80 km por hora en algunos instantes. El gobernador Óscar Crisóstomo realizó un llamado al presidente José Antonio Kast para que active de manera urgente el 2% constitucional de emergencia en el marco de la emergencia climática que ha enfrentado Ñuble y que ha dejado intensas precipitaciones, crecidas de ríos y también un tornado. Cabe recordar que esta herramienta constitucional, diseñada para enfrentar situaciones de catástrofe, es considerada indispensable por la autoridad regional para inyectar recursos frescos que permitan reparar la infraestructura destruida, ir en ayuda directa a las familias damnificadas y restablecer los sistemas productivos de la región y del país, tanto por los que se ha vivido durante esta emergencia en el norte como en el sur de nuestro país. Considerando la magnitud de los daños y la proyección de que el evento climático se extienda por varios días, el gobernador Crisóstomo enfatizó en la responsabilidad del Estado y del gobierno central en el despliegue inmediato de este apoyo económico. Y ahora nos vamos a Prensa UNACH. Allí se encuentra Julio Jarpa, periodista, con un importante reporte. Te escuchamos, Julio.
4: Bueno, y desde acá de la Universidad Adventista de Chile, para comentarles sobre las noticias de las actividades que se desarrollan en nuestra casa de estudios, la Universidad Adventista de Chile, la Universidad de la Región de Ñuble. Ceremonia de cierre y lanzamiento del Plan de Revitalización Cultural Indígena en Ñuble. Autoridades y comunidad celebran la publicación del cuaderno Voces Indígenas de Ñuble y firma nuevo ciclo de colaboración 2026-2028. El Servicio Nacional de Patrimonio Cultural y la Universidad Adventista de Chile conmemoraron el cierre del primer ciclo del Plan de Revitalización Cultural 2023-2025 con la presentación del cuaderno de memorias Voces Indígenas de Ñuble, además de dar inicio al nuevo periodo 2026-2028 junto a organizaciones indígenas de la región. El pasado encuentro reunió autoridades regionales, académicos y representantes de pueblos originarios en una ceremonia cargada de simbolismo y compromiso con la diversidad cultural. El evento, realizado en Casa Echever, dependencias de extensión de la Universidad Adventista de Chile, tuvo como hitos principales la presentación del primer cuaderno de memorias del programa y la firma del plan de revitalización para los próximos 3 años. La ceremonia contó con la presencia de Natalie de la Hoz Moraga, Seremi de Cultura, Patrimonio y Artes de Ñuble, Claudio Martínez Cerda, director regional del Servicio de Patrimonio Cultural, y Cristian Valdés, director de vinculación con el medio de la Universidad Adventista de Chile, quien ofició como anfitrión. También participaron académicos como la profesora Simi Jiménez y el antropólogo Orlín Ibarbe, ambos fundamentales en la creación del texto publicado. Durante la jornada, el director regional del Servicio de Patrimonio, Claudio Martínez, destacó el trabajo colaborativo y agradeció a quienes han hecho posible este programa. Como Ministerio, señaló, de la Cultura y las Artes y el Patrimonio, tenemos la convicción de que la diversidad cultural es una de las mayores riquezas de nuestro país, enfatizando el compromiso con el reconocimiento y revitalización de las culturas originarias desde el diálogo participativo. El director de vinculación con el medio, Cristian Valdés, por su parte, subrayó la importancia de la vinculación bidireccional entre la academia y las comunidades. Nosotros entendemos la vinculación como una forma mutua de retroalimentación, explicó, señalando que el conocimiento no solo se entrega desde la universidad, sino también se nutre de los saberes ancestrales. En este sentido, destacó que los conocimientos plasmados en el cuaderno serán integrados al proceso formativo de los estudiantes, fortaleciendo la identidad local. La académica Simi Jiménez, encargada de sistematizar entrevistas a participantes del programa, agradeció la confianza depositada y reflexionó sobre el significado del texto. No es verdad que en Ñuble no hay indígenas, que es un discurso que se ha instalado por mucho tiempo en la región, afirmó, valorando el trabajo como un aporte simbólico para desmentir este mito. Este trabajo es simplemente una pequeña colaboración, algo mínimo con respecto a todo este trabajo que debiera hacerse en esta materia, agregó. El profesor Orly Ibarbe, por su parte antropólogo con vasta experiencia en investigación mapuche, realizó una reflexión profunda sobre el significado de los cuadernos como registro de memorias y pertenencia. Recordó un dibujo de su infancia, una ruca con humo, para ilustrar cómo los registros escritos capturan experiencias y deseos de identidad. Además, abordó los desafíos de la lengua mapuche, señalando la dificultad de su enseñanza debido a la ausencia de una grafía estandarizada. El evento culminó con la presentación del código QR para acceder al libro digital, invitando a los asistentes a explorar las voces y relatos que conforman este primer cuaderno de memorias. La ceremonia terminó reafirmando el compromiso institucional y comunitario con la preservación y difusión de la cultura indígena en la región de Ñuble. Es lo que te podemos contar desde acá, desde la Universidad Adventista de Chile, para tus auditores y auditoras. Que tengas un muy buen día.
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0: Sean bienvenidos a Radio Francia Internacional. Comenzamos en Ucrania. Rusia lanzó 74 misiles y 284 drones contra Ucrania durante esta madrugada, dejando un saldo de 8 muertos, según el gobierno ucraniano. Lo que preocupa particularmente esta vez es que estos misiles habrían violado también el espacio aéreo de Polonia, país miembro de la OTAN y de la Unión Europea. El presidente polaco Donald Tusk.
1: Las Fuerzas Armadas, nuestros pilotos y nuestros aviones reaccionaron con gran rapidez y eficacia. Entre ellos se encontraban los cazas de reconocimiento. No hubo ninguna amenaza inmediata, ya que el misil cayó en una zona deshabitada. La información es clara. Estábamos preparados para derribarlos de haber continuado su vuelo. Por supuesto, es demasiado pronto para ofrecer un informe detallado sobre todas las circunstancias de este incidente. Nos vamos a desplazar al lugar.
0: Y por su parte, Rusia confirmó el ataque contra Ucrania, pero aseguró que los objetivos fueron estrictamente militares. Delia Arunategui tiene los detalles.
2: Así lo confirmó el Ministerio de Defensa de Rusia, que aseguró que su ejército llevó a cabo un ataque masivo contra empresas de la industria militar, instalaciones de telecomunicaciones y centros logísticos en Kiev, Lviv y otras regiones de Ucrania. Sin embargo, las autoridades ucranianas reportan un balance muy diferente. En un comunicado, el presidente Volodymyr Zelensky informó que el ataque dejó al menos 8 personas muertas. Entre las víctimas se encuentran 3 niños que fallecieron junto a sus padres luego de que un misil balístico impactara de forma directa contra su vivienda. Por su parte, el alcalde de Lviv, Andriy Sadovyi, describió esta mañana la magnitud de la destrucción.
3: Fue un impacto directo de un misil. Los pisos del edificio están destruidos. Hay muchos heridos, más de 20. Alrededor de 21 edificios residenciales resultaron afectados. También sufrieron daños muchos otros edificios, incluidos 2 jardines infantiles y una escuela. La situación es muy difícil. Son unos bárbaros. ¿Cómo pueden atacar un edificio residencial y destruir plantas enteras?
2: Durante la ofensiva, Polonia informó que un proyectil ruso habría impactado dentro de su territorio, dejando un cráter. El presidente del Consejo Europeo, Antonio Costa, condenó los ataques contra Ucrania y la violación al espacio aéreo polaco. Asimismo, subrayó que este hecho demuestra una vez más que la agresión rusa representa una amenaza para la seguridad de todo el continente europeo.
0: Y añadimos que Rusia asegura que ha tomado 4 nuevas localidades ucranianas en las últimas horas. Una ciudad en la región de Donetsk, que ya se encuentra bajo control de Moscú, y otras 3 en Kharkov y Sumy. Mientras tanto, en Medio Oriente, los combates se han reanudado. Luego de una pausa de casi una semana, el ejército de Estados Unidos dirigió una serie de bombardeos contra Irán en represalia por ataques contra sus bases militares en la región. El Comando Central del Ejército estadounidense confirmó que sus misiles golpearon 12 de objetivos de los guardianes de la revolución iraní. Leticia Fuentes con los detalles.
4: Las autoridades estadounidenses bombardearon duramente esta madrugada territorio iraní tras casi una semana de pausa en el conflicto. Estos ataques son los más importantes que se producen después del inicio de la guerra y parece que no se detendrán ahí. Donald Trump amenazó con golpear duro a la República Islámica después de que Teherán lanzara misiles contra sus fuerzas desplegadas en Jordania. Con la vuelta de las hostilidades, la preocupación entre la diplomacia aumenta y así lo ha hecho saber Tahir Andrab, portavoz de la diplomacia de Pakistán y mediador en la mesa de negociaciones.
5: Observamos con preocupación que la situación de seguridad sigue siendo precaria a pesar de la relativa calma de los últimos días, la cual había despertado esperanzas de que este avance positivo, esta tregua, se consolidara en un alto el fuego duradero y plenamente respetado, allanando así el camino para el diálogo.
4: Antes de los ataques, Estados Unidos abrió la puerta a nuevas negociaciones, especialmente sobre el estrecho de Hormuz, que Irán ha bloqueado durante gran parte de la guerra, afectando a los mercados mundiales. Ahora la incógnita está en si ambas partes volverán a la mesa de negociaciones tras la ola de bombardeos, a pesar de las esperanzas que todavía guarda la diplomacia.
0: Europa sigue azotada por los fuertes incendios que han arrasado miles de hectáreas en España y Francia. Los incendios están estables, es decir, no han seguido avanzando, pero todavía continúan las labores de extinción. El presidente del gobierno español, Pedro Sánchez, decretó el fin del estado de emergencia en la provincia de Ávila, cerca de Madrid, y decenas de miles de personas han podido regresar a sus hogares. Nuestro corresponsal Juan Cascón viajó allí a la provincia de Ávila y nos trae los siguientes testimonios.
6: Las llamas entraban por ahí abajo y arrasaron. Todo lo que teníamos ahí se ha quemado. Ese día ya dije, se acabó, lo hemos perdido todo. Yo pensaba que no volvía a ver la casa. Fue duro, el viernes fue muy duro. Es una pena.
7: El miedo que teníamos era ese, que llegase el fuego en el pueblo, que nos quedáramos sin casa, claro. Llevas toda una vida luchando para poder tener una casa. Entonces, claro, en cuestión de segundos que te quedes sin nada, pues muy triste, claro.
8: Mis recuerdos eran ahí enfrente con mi perro y ver todo eso achicharrado, pues donde yo ando con mi perro, es demoledor al corazón, la verdad. Ya no la devastación que ves, sino el sufrimiento que ves y que sientes.
0: Se estima que en España se han calcinado 220.000 hectáreas, pero los incendios se intensifican también en Grecia, donde ya han muerto 3 bomberos tratando de apagar las llamas. Desde Atenas, el informe de nuestra corresponsal Marta Cañete.
9: Grecia continúa hoy en alerta máxima por el elevado riesgo de incendios forestales. Los fuertes vientos con rachas de hasta 70 kilómetros por hora y las altas temperaturas están complicando las labores de extinción, especialmente en la isla de Creta, donde el fuego sigue sin estar controlado y los medios aéreos apenas pueden operar. En Creta, las autoridades mantienen evacuadas varias localidades y los equipos de emergencia han trabajado durante toda la noche para intentar frenar el avance de las llamas. La Guardia Costera tuvo que rescatar anoche por mar a 29 personas que habían quedado atrapadas. También se han registrado daños en viviendas. La situación llega después de que ayer murieran 3 bomberos, 2 en la isla de Creta al quedar atrapado por el fuego el camión cisterna en el que trabajaban y otro en un incendio declarado en el sur del Peloponeso. El gobierno ha declarado la alerta roja en Creta, la región del Ática y otras 13 regiones del país ante unas condiciones meteorológicas que mantienen el riesgo de nuevos incendios en niveles extremos. Desde Grecia para Radio Francia Internacional, Marta Cañete.
0: Gracias a Marta. Y de Grecia nos vamos ahora a América Latina. En Bolivia, la Fiscalía ordenó este miércoles la detención del expresidente Evo Morales. Sobre él pesa la acusación de liderar las recientes protestas contra el gobierno de Rodrigo Paz, que paralizaron el país por casi 2 meses. Tea de Turquheim tiene la última información.
10: Entre mayo y julio, durante más de 50 días, Bolivia registró movilizaciones callejeras contra el gobierno del actual presidente centroderechista Rodrigo Paz. El país está sumergido en una de las peores crisis económicas de su historia. Los precios de los alimentos se dispararon, las medicinas se escasearon y las filas en las gasolineras duraban días. Con estas movilizaciones, los manifestantes pedían la renuncia del mandatario por no haber sabido gestionar la situación. El gobierno boliviano denunció entonces un intento de alterar al orden democrático y acusó a Morales de estar detrás de las medidas de presión. Evo Morales denunció intimidación y dijo en su cuenta X: "Buscan responsabilizarnos de las movilizaciones sociales para ocultar el verdadero drama que vive Bolivia, una profunda crisis económica y social". El expresidente socialista ya había sido investigado a inicios de julio por terrorismo y alzamiento armado por el Comité Cívico Pro Santa Cruz, una agrupación de empresarios y líderes civiles. Es igualmente la segunda orden de captura vigente contra Morales, que está prófugo desde 2024 por una acusación de presunta trata de una menor.
0: Gracias, Atea. Y faltan pocos días para la juramentación de Abelardo de la Espriella como nuevo presidente de Colombia. Finalmente, el Congreso ha aprobado que se realice en la ciudad de Cali y no en Bogotá, como se hace tradicionalmente.
11: 58 votos por el sí, 30 votos por el no. En consecuencia, ha sido aprobada la proposición de traslado de la sede a la ciudad de Cali.
0: Y la ceremonia tendrá lugar en la arena de la Universidad Santiago de Cali el próximo 7 de agosto, pero no todos están de acuerdo con esta decisión. La diputada por el Pacto Histórico, María Fernanda Carrascal, ha propuesto que cada congresista que asista a esta posesión asuma los gastos de viaje de su propio bolsillo, pues lo ve como un incremento al gasto público. La escuchamos.
12: Es entonces que los propios congresistas, con su pecunio, con su salario, con lo que están devengando, paguen los traslados y paguen el hospedaje. Si lo van a hacer allá, háganlo allá, pero no con el presupuesto de los colombianos y de las colombianas. Nosotros, como el Pacto Histórico, asumimos renuncia a nuestro día por no asistir a la posesión, porque eso es lo que dice la norma. Quien no asiste no tiene derecho al salario en ese día y nosotros renunciamos a ese día de salario. Pero si nosotros renunciamos a ese día de salario, esperamos también que el resto de los congresistas aporten de su propio salario para ir hasta allá, porque no es una obligación institucional que el presidente se posesione en la ciudad de Cali.
0: Y recordemos que De la Espriella había prometido en campaña que su toma de posesión se haría en una guarnición militar cerca de Bogotá. Finalmente, como dijimos, será en la ciudad de Cali, capital del Valle del Cauca, que votó principalmente por su rival electoral, Iván Cepeda. El presidente de la FIFA, Gianni Infantino, bajó el tono en su propuesta de crear una empresa comercial para gestionar las actividades de la FIFA y sobre todo para recibir el capital de inversionistas externos que, según promete Infantino, podría ser de 10 mil millones de dólares. Esto tras recibir numerosas críticas políticas y deportivas, principalmente de la UEFA y la Unión Europea. Escuchemos a Gianni Infantino.
13: Well, FIFA for Enterprise, or FFE, is actually a proposal, an offer. It's part of a democratic
0: FIFA Forward Enterprise es una propuesta, una oferta, y forma parte de un proceso democrático, un proceso de consulta, y sobre todo es una oportunidad, pero no una obligación, dice Infantino. Según él, la FIFA mantendrá el control exclusivo de la empresa a través de una representación mayoritaria en el Consejo de Administración. Así terminamos este resumen de RFI.
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15: 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Vamos a revisar el informe del tiempo para esta última jornada de día viernes 31 de agosto. Máxima de 13 grados, cubierto y lluvia durante el día. Para mañana sábado, Chillán se mantiene con una temperatura máxima de 12, mínima de 8, cubierto y chubascos con viento entre 25 y 40 kilómetros por hora. En instantes, atención, ráfagas de hasta 50 kilómetros por hora. El domingo, Chillán amanece con lluvia, la cual será con nublados y chubascos aislados por la tarde, máxima de 13, mínima de 9, y el lunes mínima de 6, máxima de 14, cubierto a nublado por la tarde en la región de Ñuble. Vamos a la región del Biobío para esta jornada de viernes, último día del mes de agosto. Increíble cómo pasa el tiempo. 13 de máxima, cubierto y chubascos. Mañana Concepción estará también con chubascos intensos durante la tarde, entre 25 kilómetros por hora y 40, indica la intensidad del viento. El domingo, una máxima de 13, mínima de 10, cubierto y lluvia, pasando aislados por la tarde. El lunes, una máxima de 14, mínima de 8, cubierto a nubosidad parcial durante la tarde de ese día lunes. Revisamos la novena región para esta jornada de viernes, una máxima de 13, cubierto y lluvia débil, pasando a lluvia durante la tarde. El sábado, una máxima de 12, mínima de 3, cubierto y lluvia débil. Se intensifica la lluvia durante la tarde con una máxima de 12 grados y viento entre 40 y 60 kilómetros por hora. El domingo, mínima de 5, máxima de 13, cubierto y lluvia, y en la tarde chubascos débiles. El lunes, Temuco amanece nublado, pasando a nubes y a parcial tímido sol durante esa jornada, con una máxima de 14 y una mínima de 2 grados. Quédese en nuestra sintonía, nos volveremos a encontrar con más noticias a las 13 horas. Y a las 12 horas de hoy, otra edición de Radio Minagre, Fucoa, con toda la información, la Fundación de Comunicaciones del Agro. Y ustedes continúen en sintonía. Les deseamos, junto a los suyos, una excelente jornada de día viernes. Buenos días.

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0: 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Le indica la hora.
1: 7:43.
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Dentro de los lugares por conocer llegamos al secano costero de la región de Ñuble. Ningüe es un lugar emplazado en extensas zonas de viñedos y cultivos agrícolas, con un aire envidiable que hacen a esta zona lugar privilegiado por visitar. Ningüe, Mapudungún, lugar protegido por los vientos, es una comuna chilena de la provincia de Itata, región de Ñuble, en la zona central de Chile. Hasta 1927 perteneció a la provincia de Maule. Limita por el norte con las comunas de Cauquenes, región del Maule, por el este con las comunas de San Carlos y San Nicolás, por el sur con la comuna de Portezuelo y por el oeste con la comuna de Quirigüe. La capital comunal es la localidad de Ningüe. En este pintoresco poblado, ubicado a 46 kilómetros al noreste de Chillán, existe una interesante producción artesanal de bordados y trenzado de paja. A 2 kilómetros de Ningüe están las casas patronales de la Hacienda de San Agustín de Buñuel, hoy restauradas y convertidas en museo, donde nació Arturo Prat Chacón, héroe naval de la Guerra del Pacífico. Las casas de la Hacienda son del siglo XVIII y han sido declaradas Monumento Nacional.

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1: Son las 7 horas, 51 minutos. 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
1: Radio Universidad Adventista le indica la hora.
2: 8:00 a.m. Un minuto.
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14: La temperatura, 7 grados, 4 décimas.
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0: 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Cada año, en el mes de diciembre, se celebra el Día Mundial del SIDA. Para esa ocasión, la Organización Panamericana de la Salud ha insistido en la importancia del diagnóstico temprano del VIH para poder salvar muchas vidas. Y es que la lucha contra el VIH es en realidad muy fácil, señalan los expertos con los tratamientos y medicamentos preventivos actuales. Escuchemos este reporte de Salud y Bienestar de Radio Francia Internacional.
1: La lucha contra el VIH es algo fácil, así lo afirman los expertos de la Organización Panamericana de la Salud, gracias a las pruebas de diagnóstico y a los tratamientos actuales. De ahí la importancia de detectar temprano el virus VIH para poder reducir las muertes relacionadas con el SIDA. El médico infectólogo Omar Suet, asesor de atención y tratamiento del VIH para América Latina y el Caribe en la Organización Panamericana de la Salud, nos explica.
2: Lo más importante que queremos transmitir es que hay que relanzar los esfuerzos para lograr realmente eliminar el virus, o sea, eliminar el VIH como un problema de salud pública. Esto es algo mucho más simple de lo que parece. Toda la gente cree que realmente es imposible, pero es muchísimo más fácil de lo que parece. Tenemos una prueba rápida que es muy buena y muy barata, que permite identificar el VIH en 15 minutos en cualquier persona. Tenemos unas pastillas que son muy baratas también, menos de $3 por mes, que permite que las personas que tienen algún riesgo no se infecten si la toman como prevención, si supieran que existe, están disponibles en todos los países de la región en forma gratuita. Y tenemos un tratamiento que ahora estos nuevos tratamientos son magníficos, son seguros, son eficaces. También es una sola pastillita por día. También sale $3 por día en la mayoría de los países y realmente logra que la gente esté indetectable, es decir, que controle su carga viral. Y al no tener virus en la sangre, ese virus no se disemina en el cuerpo, no pasa a las secreciones genitales y no se transmite a otras personas. Entonces, realmente es fácil, es mucho más fácil que algunas otras enfermedades que hemos eliminado y no se hace porque de esto no se habla.
1: ¿Cuál es el lema de su campaña de este año?
2: Cero muertes para el 2030. Igualmente estamos alineados a la campaña de ONU-SIDA y de OMS general que tiene otros. O sea, como sabes, hay muchas campañas todos los años para el Día del VIH. Entonces, cada una de las organizaciones tiene sus propias campañas. Nosotros en este año hemos decidido la campaña Cero Muertes por SIDA en el 2030, porque para la eliminación del VIH, para confirmar la eliminación del del VIH como un problema de salud pública, lo que se necesita es bajar los casos y bajar las muertes por SIDA. ¿Sí? La definición de eliminación de VIH significa disminuir un 90% las infecciones comparados con las que pasaban en el año 2010 y disminuir el 90% de las muertes. Eso no significa que se vaya a erradicar el virus, obviamente, pero sí que ya no es un problema tan severo en términos de salud pública. Y estamos bastante atrasados en el tema de la mortalidad también en la región. Entonces realmente hay que hacer un esfuerzo. Estamos con el apoyo de UNITAI en la Organización Panamericana de la Salud. Hace un par de años estamos trabajando en un proyecto muy grande para reducir las muertes y hemos estado revisando la situación en todos los países de la región. Y las muertes se producen porque las personas llegan muy tarde al diagnóstico. No saben, los médicos tampoco a veces les ofrecen las pruebas cuando van a los hospitales o cuando se internan, y entonces las personas cuando ya tienen muchos síntomas, cuando ya se sienten muy mal, recién ahí concurren al médico, les hacen una prueba de VIH y ya muchas veces ya es muy tarde para que los tratamientos sean tan efectivos, ¿no? Ya hay grandes complicaciones. Eso por un lado. Y muchos hospitales, muchos centros, muchos países no tienen los últimos métodos diagnósticos o los últimos tratamientos que pudieran reducir estas muertes. Y por eso estamos trabajando con este proyecto UNITY. Y la otra razón es gente que empezó el tratamiento, que alguna vez se enteró que tenía HIV, que toma la medicación un tiempo y después, por cuestiones de la vida, porque tiene una situación límite, porque le es muy complicado, o porque realmente necesita primero preocuparse por su familia para que coma, o lo que, o cualquier otra vulnerabilidad muy importante, se deja de tomar la medicación. Y pasa lo mismo, en 2 o 3 años, cuando ya la infección avanza, vuelve al hospital cuando ya está en fase avanzada, ¿no? Entonces, para bajar la mortalidad, es crítico que las personas se hagan una prueba antes, o sea, más rápido, que las pruebas se normalicen, así como uno se hace un colesterol, así como uno se hace un control de azúcar una vez cada algunos años. Es importante que cualquier persona una vez en la vida se haga esta prueba y después se la repite en caso de que tuvo algún riesgo, fundamentalmente, o alguna relación no protegida. Y si es positivo, es importantísimo sostener esos tratamientos, sobre todo haciendo hincapié en que una persona tratada no transmite la enfermedad. Porque gran parte de todo esto de que no pase es porque la gente tiene miedo de transmitir a otros, tiene miedo que le transmitan el virus. Pero si uno tiene claridad que un virus tratado no se transmite, eso ayuda mucho también a estos esfuerzos.
1: Muy bien. ¿Algunas cifras en América Latina, por favor?
2: Tenemos 2 millones y medio de personas viviendo con VIH en América Latina. Tenemos también, por ejemplo, en la región de América Latina, 27.000 muertes. La mayoría de esas muertes se pueden evitar. Y otras casi 5.000 muertes en el Caribe. O sea, en Latinoamérica y el Caribe como región consolidada son 32.000 muertes que ocurre. Si hablamos de todas las Américas, que incluye Estados Unidos, Canadá, son 38.000, ¿no? Son bastantes para lo que es un impacto, digamos, regional. Y todas estas muertes, la mayoría de estas muertes se pueden prevenir, porque están asociadas a infecciones oportunistas. Cada año se diagnostican en la región de América Latina y el Caribe, en conjunto, 140.000 nuevos casos de VIH, que también, como decíamos antes, se podían prevenir. Y ahora con esta nueva medicación que apareció, que es un inyectable que se llama lenacapavir, que se da cada 6 meses una sola inyección y que es 100% efectivo en mujeres para prevenir el VIH y casi más del 96% en hombres, no deberían ocurrir estas infecciones, ¿no? La mayoría de estas nuevas infecciones en nuestra región se presentan en grupos que le decimos poblaciones clave. Básicamente hombres que tienen sexo con hombres, trabajadores o trabajadoras sexuales y mujeres transgénero. Entonces hay como una desproporción, una carga sobre muy alta en estos grupos, que también hay que tener un enfoque general en la población, pero con esfuerzos adicionales en grupos más vulnerables.
1: Bueno, ustedes entonces insisten mucho en el diagnóstico, en el acceso a los tratamientos antirretrovirales, pero también hay otra medida que usted mencionó, que se conoce más por sus siglas PrEP o profilaxis. Si nos puede hablar un poco de esto.
2: Preexposición.
1: Sí.
2: Sí, la profilaxis preexposición es tomar una medicación antes de que uno tenga el VIH para, si uno se pone en contacto con alguien con VIH, no infectarse. Las profilaxis en principio son muy comunes en medicina para muchas circunstancias. Por ejemplo, la profilaxis para tuberculosis, la profilaxis para meningitis, si uno estuvo en contacto. Pero esta profilaxis para el VIH es justamente para personas que pueden estar en un riesgo continuo. Entonces, tomando una pastillita, como cuando uno va a África para evitar agarrarse la malaria, va a tomar una medicación para que si lo pica un mosquito no tener malaria. En personas que viven en ambientes donde hay otras personas con VIH que te pueden, digamos que no te pueden transmitir VIH, uno toma esta pastilla y es 100% efectiva. Y ahora, como te decía, hay una inyección. En vez de ser una pastilla, hay una inyección que se puede dar cada 6 meses y hay, que se llama lenacapavir. El problema de esa inyección que todavía no está disponible en todos los países. Muchos países de esta región han participado en los estudios de investigación para esa inyección y todavía no la tienen disponible, ¿no? Entonces se está negociando con el fabricante para lograr tener acceso en todos los países. La medicación es segura, es muy segura, no produce ninguna toxicidad. Es una pastillita que se toma todos los días, la opción de preoral, y que sale, como te decía antes, menos de $3 por mes si los países la compran a través de los mercados internacionales especiales que hay para los gobiernos. Entonces es una intervención que la gente debe saber que existe. En la región hay aproximadamente casi 300.000 personas usándola, y parece mucho, pero es poco. Según los cálculos, se necesita más o menos que 1.800.000 personas estén tomando eso para que se bloqueen de alguna manera todas las personas que podrían estar en riesgo. Y eso significa que tenemos que hacer un esfuerzo grande para que, sobre todo los chicos jóvenes, sobre todo los chicos de las diferentes diversidades sexuales que tienen relaciones sin preservativo en forma constante, o que a veces no lo usan porque, o ya sea porque no se animan, tienen miedo, toman alcohol o cualquier razón que haya, tengan acceso a esta medicación, además de seguir fortaleciendo el mensaje de usar preservativo, ¿no?
1: Y ya para terminar, doctor, a nivel regional, ¿es un buen alumno América Latina con respecto a la lucha contra el VIH o no con respecto a Asia o como África?
2: Es muy difícil poner nota, digamos así, de los países o de las regiones, porque hay mucha diversidad en nuestra región. Latinoamérica fue una de las primeras regiones del mundo en tener programas antirretrovirales. No sé si recuerdas, en los años 90, Brasil y Argentina empezaron con los primeros programas, cuando aún todavía no habían medicamentos tan buenos, pero ya había una demanda de la sociedad civil de hacer algo. Entonces se empezó y fuimos líderes en esa región, en esa situación. América Latina también fue el líder en algunas otras cosas, como simplificar los tratamientos, tener acceso a medicamentos mejores y más seguros, e incluso a producir medicamentos localmente, como en Argentina, en Cuba, en Brasil. Ahora estamos un poco atrasados en lo que respecta a reducir las nuevas infecciones. Necesitamos hacer muchísimo más esfuerzo en aumentar mucho más la cantidad de personas en PrEP, en aumentar mucho más el diagnóstico, el volumen diagnóstico, es decir, hacer pruebas en todos los hospitales, en los centros de urgencia, en los centros de salud, en los centros de atención primaria, cualquier persona joven que se acerca a ofrecer la prueba. Y hay que reducir también, a seguir haciendo los esfuerzos por reducir la mortalidad. Y para reducir la mortalidad hay herramientas nuevas ahora que permiten, como las pruebas rápidas que en 15 minutos te pueden dar un diagnóstico, no solamente de HIV, sino hay otras pruebas rápidas también para tuberculosis, para histoplasmosis, para criptococosis, que son enfermedades graves que antes era difícil diagnosticar y que ahora en personas HIV en 15 minutos uno puede tener ese diagnóstico. Y eso es lo que la OPS está promoviendo que se implemente y que los países empiecen a adoptar para poder realmente tratar más rápido a las personas que tienen estas enfermedades y no fallezcan por estas complicaciones.
1: Escuchábamos al doctor Omar Suet, asesor de atención y tratamiento del VIH para América Latina y el Caribe de la Organización Panamericana de la Salud.

0: 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Le indica la hora.
1: 8:00 a.m. 31 minutos.
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0: 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Ahora les dejamos con este interesante reporte de Radio Francia Internacional en Salud y Bienestar.
1: Generación sin azúcar es como se llama el proyecto de ley de la diputada francesa Sabrina Sebaï, un ambicioso programa para ponerle un freno al consumo del azúcar, sobre todo en bebés, niños y adolescentes, pero también limitar los productos ultraprocesados. Y es que las cifras son alarmantes. Según la Organización Mundial de la Salud, más del 17% de los niños franceses tiene sobrepeso y casi el 6% padece obesidad. Matías Guessé es asistente parlamentario de la diputada Sabrina Sebaï. Él nos habla más de este proyecto de ley, Generación sin Azúcar.
2: Bueno, básicamente es un proyecto de ley que quiere prohibir la producción de alimentos con azúcares agregados. Y básicamente la idea es responder a un problema, un doble problema, un problema de salud pública y también un problema social. ¿Por qué un problema de salud pública? Porque estamos viendo que cada vez hay más azúcares en los distintos productos alimentarios, en la totalidad de nuestra comida, incluso en productos que no son para, pues que no tienen que ser dulces necesariamente, que igual son dulces con azúcares ultra transformados o con grasas o con aditivos. Y la idea entonces es resolver, prohibir estos productos que causan problemas de salud pública, como problemas cardiovasculares y de sobrepeso. Y es un problema también de justicia social, porque vemos que son sobre todo los jóvenes de escasos recursos que son los más afectados por estos problemas de salud y de sobrepeso. Y tenemos más o menos uno de cada seis niños entre 6 y 17 años que están en una situación de sobrepeso o de obesidad, y entonces queremos responder también a esa dificultad y ese problema, que es, pues, no es normal, no nos parece normal que unos chicos tan jóvenes estén ya con problemas vasculares o de sobrepeso o de obesidad.
1: Este proyecto se llama Generación sin Azúcar, e incluso también se quiere contemplar a los bebés.
2: Exactamente. Pues descubrimos que hay varios productos que están, pues, que se utilizan para los bebés, para la alimentación de los bebés, que tienen estos azúcares agregados, y pues no queremos pues que los bebés y que los niños chiquitos tengan acceso a estos azúcares agregados y a estos azúcares transformados desde la primera edad, porque nos damos cuenta que hay leches, líquidas y en polvo, y también los pequeños potes de comida que tienen estos azúcares, y pues no nos parece justo con las familias y con los niños, pues con los bebés, que estén consumiendo comida de tan mala calidad desde un año tan pequeño, pues desde una edad tan pequeña, perdón, sobre todo que cuando miramos un poco las cifras nos damos cuenta que unos niños de 15 años ya han consumido la totalidad de azúcar que consumieron sus abuelos en toda su vida. Y nos damos cuenta, pues, que es también un tema de unas políticas industriales muy agresivas y que se concentran en generar esta adicción en los niños. Entonces, pues, la idea también con esta ley es luchar contra estas industrias que son tan agresivas y que están tratando de generar esta adicción en los niños.
1: Sí, porque precisamente el problema es la adicción que puede provocar el azúcar.
2: Sí, exactamente. Y además que cuando vemos un poco, cuando salimos del tema solamente de salud pública y vemos también el tema de cómo es que pues están tan presentes estos azúcares en toda la comida, vemos que las industrias productoras pues de la industria agrícola y productoras de comida están tratando de atraer principalmente a los niños y a los jóvenes, con unas propagandas muy agresivas, con mucha comunicación orientada hacia los jóvenes, utilizando los distintos códigos de la cultura popular de los jóvenes. Entonces son dibujos animados, son personajes de videojuegos o demás que se utilizan para promocionar los distintos productos, y pues entonces generan también una desinformación porque utilizan solo el lado atractivo y lúdico de los videojuegos o de los dibujos animados, sin mencionar los problemas de salud o las dificultades que pueden haber por consumir estos productos ultra transformados.
1: ¿De qué productos estamos hablando? Si nos puede dar algunos ejemplos.
2: Sí, pues estamos trabajando en unos productos de una clasificación de la Organización Mundial de la Salud que se llama NOVA, la clasificación se llama NOVA, y son todos los productos que se utilizan para darle un sabor aditivo que llamamos nosotros cosméticos, es decir, que no se utilizan, son sabores cosméticos porque son azúcares que se utilizan no para darle más sabor, sino para justamente generar la adicción en los jóvenes. Entonces son productos también que no se utilizan en la cocina doméstica, y entonces son como proteínas o algunos aceites, además de los azúcares, que se utilizan simplemente para modificar la textura o darle más sabor a los productos alimenticios, pero que no tienen ningún tipo de aporte nutricional.
1: Es decir, que también están incluyendo los productos ultra transformados.
2: Exactamente.
1: No, no, o sea, no solo están atacando al azúcar.
2: No, no, no, nos dimos cuenta cuando empezamos a trabajar en este proyecto que no había una definición legal de qué son estos productos ultra transformados, y como queremos ser muy ambiciosos con esta ley que estamos presentando, decidimos pues atacar todos los productos ultra transformados. Pero ¿por qué la llamamos generación sin azúcar y por qué estamos concentrándonos sobre todo con el azúcar? Porque la gran mayoría de estos productos ultra transformados son azúcares.
1: ¿Y cómo trabajaron? ¿Se apoyaron con científicos?
2: Sí, claro,
1: ¿Cuál es la
2: el
1: génesis de
2: producto,
1: este proyecto?
2: el producto de este proyecto está al final de un trabajo colectivo muy importante que se hizo no solo apoyándonos con científicos, sino solo apoyándonos con la comunidad científica y médica en general, sino también con las asociaciones, porque entonces nos dimos cuenta que pues justamente hay un tema no solo de salud, sino que también hay un tema social muy importante, y que son muchas asociaciones de la circunscripción de Sabrina Sebaí, que es una circunscripción con muchas clases populares, que se veían afectadas por estos problemas, y empezamos pues a darnos cuenta que también era un problema social en el sentido en el que las clases populares estaban más afectadas. Entonces, nosotros nos propusimos ser un poco los portavoces de esta comunidad médica y sobre todo de estas asociaciones para poder promocionar y para poder llevar esta ley al Congreso, a la Asamblea Nacional, y poderla trabajar desde un punto de vista legislativo. Entonces, ese fue un poco el proceso, y nosotros no simplemente somos una parte más de esta cadena de asociaciones y de la comunidad médica que se moviliza alrededor de este tema, que finalmente es un tema de protección de los niños y de lucha contra las desigualdades sociales y por la protección de la salud pública.
1: Y la diputada Sabrina Sebaí, díganos un poco más de ella, de qué campo político es o por qué se interesó por este tema.
2: Ella es una diputada ecologista de Nanterre que se hizo elegir con la NUPES y reelegir en 2024 con el Nouveau Popular, con el Nuevo Frente Popular. Y es una persona que lleva mucho tiempo muy instaurada en su territorio, que es la ciudad de Nanterre y de Suresnes, y que lleva mucho tiempo combinando las dos grandes luchas, que son las luchas por la justicia social y la lucha por la justicia ecológica. Entonces, ella es una diputada del grupo ecologista en la Asamblea Nacional, pero que

0: Texto tiene cuatro puntos esenciales, que es, como decía anteriormente, darle una definición legal a lo que son los alimentos ultratransformados, apoyándonos en esta clasificación de la Organización Mundial de la Salud, que es la clasificación NOVA. Entonces, a partir de ahí, ya podemos tener una clasificación muy clara, que son los productos que queremos prohibir o no prohibir para el consumo de los niños. La segunda parte de esta ley es prohibir la publicidad para todos estos productos nocivos, los que en Francia tienen Nutri-Score C, D o E, o está según esta clasificación NOVA 3 o 4. Pero básicamente la idea es que los productos más nocivos, más saturados en grasas o en azúcares, no tengan derecho a hacer publicidad y sobre todo que no tengan el derecho a hacer esta publicidad tan agresiva hacia los niños. La tercera parte de esta ley va un poco en continuidad del punto anterior y es que queremos también prohibir la utilización de mascotas y distintos personajes en las propagandas alimentarias para niños de estos productos que son nocivos para la salud. Entonces, más allá de la, pues es un poco hacer como se ha hecho con el alcohol o con el tabaco y es simplemente evitar que haya una propaganda atractiva y evitar de atraer nuevos consumidores a estos productos que son nocivos para la salud. Con el objetivo de un poco romper con esta mistificación que se hace o como romper con estas técnicas de seducción hasta estos públicos tan jóvenes y un poco inocentes y evitar de que entonces lleguen tan rápido a esta adicción y que idealmente no consuman estos productos o que lo consuman lo menos posible. Y el último punto, que es el que nos parece, pues de los que nos parece más importantes, es también prohibir por completo los azúcares ultratransformados en la preparación para los bebés. Como ya lo había dicho, hay bastantes productos que hacen para bebés que tienen estos azúcares que no tienen ningún tipo de aporte nutritivo, lo único que hacen es generar una adicción desde la más pues desde la primera edad y entonces es prohibir totalmente la utilización de esos productos para que los bebés no empiecen a generar una adicción desde el momento que son bebés.
1: ¿Y en qué etapa va con este proyecto?
0: Este proyecto ya está en la Asamblea Nacional, lo tratamos de presentar en la jornada de iniciativa del Grupo Ecologista y ahora vamos a tratar de volverlo a poner en el orden del día de la Asamblea Nacional de aquí al final de la mandatura, con la idea de, pues de aquí al final del año escolar, de aquí a junio, que ya se haga una realidad alrededor de esta ley y que no sea solo un proyecto. Es una ley que ha hecho bastante consenso, que ya fue votada en comisión y que entonces solo tenemos que lograr ponerla en el orden del día de la Asamblea Nacional para poderla votar. Si seguimos un poco la lógica de votos que hubo en la comisión, no debería haber muchos problemas para poder votar esta ley en plenaria y que se vuelva pues ya una ley digna de ese nombre. Queremos ser un poco un país de referencia en la lucha contra estos productos que son nocivos para la salud, entonces también queremos y estamos tratando de ser lo más ambiciosos posibles, porque es un tema de salud pública y de alimentación muy importante para los niños.
1: Escuchábamos a Matías Güese, asistente parlamentario de la diputada ecologista Sabrina Sebaí.
2: Generación sin azúcar, un proyecto de ley en Francia para proteger a los niños contra la obesidad. Interesante reportaje de RFI. Ahora continuamos en compañía de la música. Gracias por seguirnos.

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0: Bienvenidos al programa mundial La Voz de la Esperanza. Estamos muy contentos de poder traerles el programa de hoy que con la ayuda de Dios hemos preparado. Agradecemos a nuestros oyentes las cartas de aprecio que nos escriben diariamente. Nos alegra leer lo que significa el programa para ustedes. En nuestra página de internet podrá encontrar las diferentes maneras de comunicarse con nosotros. Solo entre a www.lavoz.org. Con gusto presentamos en estos momentos a nuestra nutricionista Necipita Ogrieve, quien tendrá su segmento Buena Salud. Su tema será Ni dulce ni salado.
1: El deseo de comer saludablemente es a veces saboteado por ansias de comer alimentos dulces o salados. Estos impulsos no son un indicador de hambre. Funcionan como un sistema de señal del organismo. Son mensajes complejos, enviados para alertarnos sobre deficiencias nutricionales, nivel elevado de estrés o deshidratación. Comprender qué detona cada antojo es fundamental. Por ejemplo, ante situaciones de presión, el cuerpo libera cortisol, una hormona que incrementa el apetito por ciertos alimentos. El azúcar proporciona energía rápida, algo tentador cuando hay alta carga emocional. Y un anhelo persistente por algo salado puede ser causa de estrés o déficit de sodio. Para manejar estos impulsos, ten a la mano sustitutos inteligentes. Las frutas frescas o el yogur natural calman los antojos dulces. Unos garbanzos tostados satisfacen el deseo de algo salado. Recuerda, cuida tu salud y vivirás mucho mejor. Que Dios te bendiga.
0: Y ahora con ustedes, la voz de la esperanza en la palabra del pastor Omar Grieve. Su tema será Jesús, nuestro único refugio.
2: Querido amigo oyente, en Juan capítulo 6, versículo 60, los discípulos dijeron de las enseñanzas de Jesús, «Dura es esta palabra. ¿Quién la puede oír?» Cuando Jesús anduvo en la tierra, muchos lo escuchaban con admiración. Sin embargo, algunos de sus preceptos chocaban directamente con las costumbres malsanas y los hábitos arraigados de su tiempo. Había quienes no estaban dispuestos a abandonar sus tradiciones, aún después de ver los milagros de Jesús. El relato bíblico continúa diciendo que muchos de sus seguidores se volvieron atrás y ya no andaban con él. Entonces Jesús les preguntó a sus 12 discípulos en Juan capítulo 6, versículo 67. ¿Queréis acaso iros también vosotros? Esta pregunta sigue resonando en nuestros corazones hoy día. Quizás, si tú recién comienzas a conocer las verdades bíblicas, no sea todavía el momento de una decisión tan profunda, pero tu respuesta es clave para tu vida espiritual. Ahora, Jesús nunca hablaba con desprecio ni con tono duro. Su sinceridad era perfecta y su amor absoluto. Pero sus enseñanzas, aunque tiernas, resultaban difíciles para quienes no querían cambiar. Y eso aún sucede hoy, porque a nadie le gusta ser reprendido o confrontado. En mi experiencia personal, he tenido que llamar la atención a personas en distintos lugares del mundo, y muchas veces la reacción fue negativa. Hace un tiempo atrás le hice un llamado a Tobías para que entregara su corazón a Jesús. Se burló de mí, porque no compartía mis creencias bíblicas. Me dijo, «Pastor, yo soy joven. Tengo la vida por delante. La religión es para los viejos como usted. Al principio callé, pero luego le dije con amor: Tobías, no desprecies el buen consejo. Dios puede ser la roca firme en quien puedes confiar. Tristemente, Tobías no se acató al consejo y sufrió pruebas que al fin destruyeron su vida. Cuando estaba de pastor en diferentes iglesias, solía organizar viajes y campamentos. En cierta ocasión, con varias familias visitamos un lugar hermoso llamado Sion, en el estado de Utah, Estados Unidos de América. Nos alistamos para hacer senderismo en el río Virgen a través de impresionantes cañones estrechos, con agua que llega a la cintura o al pecho. Para llegar al inicio de esa caminata, hay una senda que bordea el río, donde una enorme roca sobresale del terreno, formando un refugio natural. Estábamos caminando cuando una lluvia repentina nos tomó de sorpresa. Advertí a mi grupo que buscaran un lugar seguro. Varios corrieron conmigo y nos protegimos bajo esa roca. Otros confiaron en que podrían soportar la tormenta al aire libre. El aguacero fue inclemente, con truenos, relámpagos, ráfagas fuertes y granizo. Los que nos refugiamos bajo la roca salimos ilesos. Los que no, enfrentaron el furor de la naturaleza. En ese lugar entendí algo profundo. La roca que nos sirvió de protección simbolizaba a Cristo, el único refugio seguro donde podemos encontrar salvaguardia. Muchos en la vida espiritual subestiman el peligro del pecado. Creen que pueden resistir solos y olvidan al único refugio verdadero. Me refiero a Cristo Jesús. En los relatos de los evangelios, Jesús en cierta ocasión tuvo un diálogo con sus discípulos. Les preguntó en Mateo capítulo 16, versículos 13 al 16, ¿quién dicen los hombres que es el Hijo del Hombre? Ellos dijeron, unos Juan el Bautista, otros Elías y otros Jeremías o alguno de los profetas. Pero Jesús insistió, ¿y vosotros? ¿Quién decís que soy yo? Respondiendo, Simón Pedro dijo, tú eres el Cristo, el Hijo del Dios viviente. En otra instancia, Pedro le respondió con palabras inmortales registradas en el capítulo 6 de Juan, versículos 68 al 69. Señor, ¿a quién iremos? Tú tienes palabras de vida eterna, y nosotros hemos creído, y conocemos que tú eres el Cristo, el Hijo del Dios viviente. Reconocerlo como Cristo equivalía a decir el ungido, el Mesías, el enviado directamente de Dios para salvar a la humanidad. Era reconocer en Jesús la esperanza viva, el único refugio seguro. Amigo, amiga que me escuchas, en este mundo lleno de peligros espirituales, no hay otro resguardo, no hay otro salvador. En 1 Corintios capítulo 10, versículo 4, el apóstol afirmó que la roca es Cristo. Hoy te invito a reconocer a Jesús, admirar su calidad genuina y su durabilidad. Él es el amparo inamovible, seguro y eterno para tu vida. Te ofrece refugio y estabilidad ante las tormentas. Aunque te encuentres solo, triste, agobiado, sufriendo, Cristo te ofrece su cuidado, su paz y un lugar firme donde nada puede derribarte. Como Pedro, puedes exclamar, tú eres el Cristo, el Hijo del Dios viviente. En Jesús puedes encontrar refugio para que tu vida adquiera una fuerza inquebrantable que te permitirá resistir crisis y pruebas para que seas vencedor.

0: Escuchan ustedes el programa mundial La Voz de la Esperanza. Queremos agradecerle por haber sintonizado nuestro programa el día de hoy. Si gusta volver a escuchar este mismo programa, solo entre a www.lavoz.org.
1: Muchísimas gracias, amigo, amiga oyente, por su atención. Dentro de una semana, por esta misma emisora y a la hora de hoy, volveremos con otro importante mensaje espiritual. Y ahora, nos despedimos de nuestros oyentes diciendo a cada uno de ellos: Dios te bendiga y te guarde. Haga resplandecer Dios su rostro sobre ti y tenga de ti misericordia. Dios alce a ti su rostro y ponga en ti paz.
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1: Radio Universidad Adventista le indica la hora.
2: 9 de la mañana. 11 minutos.
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1: La temperatura, 8 grados, 3 décimas.
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2: Hola, buenas. Soy Osvaldo Cuellar, médico general de Punto Médico Las Mariposas, y es un agrado estar aquí.
3: ¿Por qué es importante mostrar los exámenes de laboratorio? Porque el examen no se interpreta solo. Hay que verlo junto con los síntomas, antecedentes, medicamentos y examen físico. Un valor alterado no siempre significa una enfermedad, y un valor normal tampoco descarta todo. El laboratorio es una pieza más del puzzle clínico. ¿Qué vigencia tienen los resultados de laboratorio? Depende del examen y del contexto. No es lo mismo un hemograma en una infección aguda que un colesterol en un control preventivo. En general, mientras más agudo el problema, más reciente debe ser el examen. Para controles crónicos, pueden servir exámenes de semana o meses, según el caso. ¿Cuáles son las consultas más frecuentes en medicina general? Lo más común es respiratorio, dolor osteomuscular, controles de presión, diabetes, colesterol, enfermedades crónicas no transmisibles, salud mental, chequeos preventivos, revisión de exámenes. En medicina general, uno ve de todo, desde un resfrío hasta detectar algo que requiere una derivación urgente. ¿Cuáles son los riesgos de automedicarse por evitar pagar una consulta? Uno de los riesgos es tapar los síntomas. También tomar dosis incorrectas, generar efectos adversos o interacciones con otros medicamentos, y en caso de los antibióticos, puede favorecer a la resistencia bacteriana. A veces, por ahorrar una consulta, la persona termina con un problema más caro y más grave. ¿Qué tanto ayuda la neurobiota a la inmunidad? La neurobiota es principalmente complejo B. Sirve cuando hay déficit o indicación médica, por ejemplo algunas neuropatías o déficit vitamínico, pero no es un sube defensa mágico. Para inmunidad pesa más dormir bien, vacunarse, alimentarse bien, no fumar y controlar enfermedades base. ¿Las enfermedades crónicas se pueden revertir? Algunas se pueden controlar muy bien e incluso lograr alguna remisión, como ciertos casos de diabetes tipo 2, hipertensión inicial, hígado graso, obesidad, sobre todo con la baja de peso y cambios sostenidos. Pero no todas se revierten. Lo serio es hablar de control, seguimiento y reducir riesgo de complicaciones.
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0: Siempre cuando hacemos nuestros programas, elegimos nuestra música, lo hacemos pensando en ustedes, acompañándoles en las labores que usted esté realizando en su casa, estudiando, conduciendo, en un paradero de micro, ¿por qué no? O posiblemente descansando, o posiblemente acompañando a aquellas personas que se encuentran solas. Nuestro interés es siempre ser la mejor compañía a través de Radio Nach 106.9 en la frecuencia modulada. Estar en forma ayuda a prevenir hasta 30 enfermedades diferentes. Escuchemos este reporte de salud y bienestar de Radio France Internacional.
4: Un nuevo estudio del Hospital del Mar Research Institute y la Universidad Ramon Llull en Barcelona asocia por primera vez de manera directa la relación entre un buen estado físico y la reducción del riesgo de padecer más de 30 enfermedades. Los resultados sugieren que incrementar la actividad física puede aportar protección frente a patologías cardiovasculares, inflamatorias e incluso reducir el riesgo de sufrir diabetes y asma. El doctor Álvaro Hernáez, investigador del Hospital del Mar Research Institute, coordinó dicho estudio.
5: Bueno, nosotros estamos interesados en dar respuesta a una pregunta que había anteriormente en relación a la actividad física. la práctica de actividad física, bueno, pues digamos que los posibles beneficios que tiene es proceden sobre todo, o sea, que los beneficios a nivel de grandes problemas de salud proceden de estudios que son, bueno, que llamamos observacionales, que son, pues básicamente se pregunta a gente qué nivel de actividad física hace, pero sin darle ninguna recomendación, y se compara a las personas que libremente hacen mucha con gente que no hace. Entonces, estos estudios tienen algún problema, o sea, tienen problemas, y es que, bueno, pues no permiten establecer si la actividad física es realmente la causa de esos beneficios o no. Entonces, nosotros lo que hemos hecho es abordar esta pregunta mediante, pues, un diseño un poco distinto, y es ver si las personas que tienen una predisposición genética a estar más fit, a tener más fitness aeróbico, pues si se ven esos mismos beneficios o no. Porque el estar en forma, el estar fit, puede deberse a que la persona haga suficiente actividad física, pero luego también se sabe que hay personas que están más en forma y es por una cuestión genética, es decir, tienen como más suerte genética, por decirlo así. Entonces, este abordaje nos permite, pues, verificar si los beneficios de la actividad física son los mismos mediante una aproximación, vamos a decir, alternativa, y si coinciden con lo que se ha descrito en estos estudios observacionales de actividad física, pues refuerzan que realmente los beneficios que se observan en estos estudios son debidos a la actividad física.
4: Muy bien, entonces ustedes buscaron personas que tuvieran esta predisposición genética. ¿Cómo fue que llevaron a cabo el estudio? Sí.
5: Nosotros hemos trabajado con datos que están disponibles a nivel público, es decir, son datos de estudios previos, es decir, al final este tipo de estudios, pues eso, como que capitaliza datos existentes, vamos a decir. Entonces, pues a partir de un estudio de una información disponible realizada en un estudio en Reino Unido con datos de UK Biobank, pues digamos que estudiamos pues cuáles son las variantes genéticas que están asociadas a tener pues una mayor predisposición a estar fit, vamos a decir. Y luego hicimos una búsqueda de datos genéticos también disponibles a nivel público de cuáles son las variantes genéticas que están asociadas a cualquier problema de salud. Y digamos que estos estudios combinan esas dos, o sea, nuestro estudio combina esas dos informaciones para extraer de unos análisis bastante complejos, pues si la predisposición genética a estar más fit se asocia también a tener pues más o menos de algún problema de salud. No, nosotros no reclutamos, como por decirlo así, personas de inicio, sino que este es un tipo específico de estudio que utiliza datos genéticos. Entonces, no necesitamos como buscar personas, sino que utilizamos datos que ya existan para resolver la pregunta.
4: ¿Y estas personas que tienen esta mayor capacidad cardiorrespiratoria, porque ese es lo que han encontrado, sí, en qué ayudaría? Sí. Hablan incluso de que se podría reducir el riesgo de sufrir 30 patologías.
5: Exacto. O sea, lo que nosotros encontramos fue que la predisposición genética a estar más fit, a tener más fitness cardiorrespiratorio, las personas que tienen esa predisposición genética desarrollan, por ejemplo, menos de un tipo de ictus, tienen menor rigidez arterial, que es un factor de riesgo cardiovascular grave, también tienen mejores niveles de presión arterial diastólica, tienen menor riesgo de desarrollar diabetes, lo vimos como que de menor riesgo de iniciar medicación antidiabética, tienen mejor composición corporal y menor peso corporal, tienen mejor función hepática, tienen mejor función ósea y sobre todo a nivel de problemas de relacionados con la densidad mineral ósea, tienen menor riesgo de desarrollar asma e incluso menor riesgo de tener algunos problemas de tipo neuropsicológico y de rendimiento intelectual, por decirlo así. Y que esto, el valor que tiene es que todos estos posibles efectos ya se habían visto en la bibliografía observacional, el estar fit, el hacer actividad física, está asociado con menor riesgo de todos estos problemas, y nuestros análisis lo que hacen es verificar mediante otra aproximación que esas asociaciones son causales, es decir, que el estar fit realmente es lo que previene estos problemas.
4: Y bueno, muchos se preguntarían, bueno, estas personas que tienen esta predisposición genética, pues qué bien, ¿verdad? Pero muchos no lo tenemos, ¿no? No sé qué porcentaje hay. ¿Cómo se puede lograr esta capacidad?
5: Sí. O sea, lo que nosotros estamos estudiando aquí es si las personas que tienen la predisposición, o sea, son como los beneficios asociados a estar fit, no a la predisposición en sí. Es decir, alguien puede tener ese fitness cardiorrespiratorio adecuado y lo puede tener o por genética o por estilo de vida. A nosotros no nos importa, vamos a decir, para sacar el mensaje de salud pública de este estudio, no nos importa si es por genética o no. Nosotros vemos que aquellas personas que por predisposición lo tienen estos beneficios, pero las personas que tengan este fitness porque hacen actividad física, podemos afirmar que tendrán los mismos beneficios. Es decir, que a pesar de que hemos utilizado esta aproximación basada en genética, las conclusiones no se limitan a la genética, sino que pretenden poderse extrapolar, pues eso, a poder decir que si las personas hacen actividad física y esto incrementa su fitness, van a tener los beneficios que observamos en el estudio.
4: Sí, yo más bien quería saber cuáles son las recomendaciones para poder lograr esta capacidad, para tener esta capacidad.
5: Sí, mira, a nivel de, o sea, en concreto, para alcanzar niveles altos de fitness cardiorrespiratorio, lo que hay que hacer es cumplir las recomendaciones de actividad física que existen a día de hoy a nivel de salud pública, que son mundiales para todos los adultos, que las establece la OMS, la Organización Mundial de la Salud, que es realizar 150 minutos a la semana de actividades físicas moderadas o 75 minutos a la semana de actividad física de intensidad vigorosa. Es decir, estas actividades serían pues entrenamientos de gimnasio, actividades de pues tipo clases de pilates, clases dirigidas que impliquen pues eso, un esfuerzo grande, entrenamientos de fuerza, entrenamientos de resistencia, pongamos en entrenamientos por intervalos de alta intensidad, es decir, actividades físicas demandantes, que, o sea, no la actividad física normal de andar y subir escaleras, no, sino las actividades físicas de intensidades moderada o vigorosa, y eso, y como te decía, son las que indica la OMS. Al menos 150 minutos a la semana de moderada o al menos 75 de vigorosa, y a poder ser estructuradas en al menos dos sesiones en donde haya entrenamiento de fuerza, entrenamiento de resistencia, al menos que estén concentradas en al menos dos sesiones semanales que impliquen entrenamientos de fuerza o entrenamientos de resistencia, que son las que crean masa muscular, que es al final uno de los componentes del fitness cardiorrespiratorio.
4: ¿Y la cuestión aeróbica?
5: La cuestión aeróbica es ahora, o sea, las recomendaciones que se hacen a nivel de salud pública son más a nivel de actividades físicas, pues es un poco anaeróbicas, un poco de, pues como eso, de ir al gimnasio, de hacer deportes, de competición, de hacer clases dirigidas. La actividad física aeróbica, que sería pues como andar y como subir escaleras, tareas del hogar, ahora ya se da como por hecha, es decir, pero no es la que se recomienda activamente, porque no es la que genera masa muscular, no es la que genera beneficios a nivel óseo, a nivel articular, a nivel cardiorrespiratorio, por decirlo así. Entonces, digamos que andar, hacer tareas del hogar, mantenerse mínimamente activo y ser poco sedentario, es como el mínimo. Digamos que la recomendación es de hacer actividad física moderada y vigorosa. Y como decía, es una recomendación que hace la OMS y que la asumen todos los países, por ejemplo, de Europa, la asume América, la asume todo el mundo, porque es digamos que es una recomendación global para todos los adultos del mundo.
4: Pero para un poco para nuestros oyentes que quede más claro, la moderada, ¿cuál sería? ¿Caminar de manera vigorosa?
5: Sería, pues por ejemplo, caminar muy rápido, trotar o correr, montar en bicicleta, pero no de paseo, sino un poco más, y toda actividad física estructurada en un gimnasio, en una clase dirigida, en un programa de entrenamiento.
4: Pero las personas que hacen, por ejemplo, su media hora de gimnasia en su casa, Exacto. ¿Eso también cuenta?
5: Serían, sí, o sea, serían programas estructurados de gimnasia en su casa, con pesas, con pues ejercicios de mantener una postura en contracción muscular, hacer ejercicios de estiramientos o mantenimientos de estiramientos tipo pilates, tipo pues entrenamientos de intervalos de alta intensidad. Todo, insisto, por decirlo así fácil, sería como que supongan contracción, o sea, muscular mantenida, ya sea por levantar peso o por contraer, o sea, pues, por ejemplo, en pilates hay que mantener una contracción, una postura durante un minuto, dos minutos, y que implica un esfuerzo muscular fuerte, serían estos, o sea, los entrenamientos.
6: Muy bien, muchas gracias. No sé si hay algún otro aspecto o una conclusión para terminar esta entrevista.
5: Bueno, pues que al final este estudio, al final lo que queremos es utilizar pues datos genéticos, pero para ayudar a explicar posibles, justificar plenamente los beneficios de hacer actividad física de intensidad en el día a día, porque aún a día de hoy las sociedades son bastante sedentarias y no llegan a los niveles de actividad física. Entonces, digamos que este estudio quiere reforzar básicamente que hay que seguir insistiendo en este aspecto y que, bueno, pues que al final que llegar a las recomendaciones de actividad física y tener las consecuencias de la actividad física, como es eso, pues ese fitness cardiorrespiratorio adecuado, al final son una garantía de prevención de muchísimas enfermedades a lo largo de la vida.
6: Escuchábamos a Álvaro Hernáez, investigador del Hospital del Mar Research Institute en Barcelona.
0: Claro, estar en buena forma física ayuda a la prevención de por lo menos 30 patologías. Así lo escucharon de esta investigación del equipo del Hospital del Mar en Barcelona. Vamos a continuar disfrutando de la música y la compañía grata de Radio Nach 106.9. Gracias por preferirnos.

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1: 9 de la mañana, 38 minutos.
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0: 9 de la mañana, 45 minutos.
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1: Nutrición y dietética no se trata solo de comida, se trata de transformar vidas. Un nutricionista ayuda a las personas a mejorar su salud y sus hábitos para sentirse mejor consigo misma en cada etapa de su vida. Además, nuestro trabajo va desde orientar una alimentación equilibrada y acompañar en cada proceso y tratamiento, ayudando a las personas a alcanzar su objetivo de salud y bienestar. Para adentrarnos en nuestra carrera, vamos a hablar con uno de nuestros docentes. ¿Cuáles serían las características de un egresado de la UNACH?
2: Un egresado de la UNACH es un profesional que combina conocimientos científicos y un enfoque humano, ayudando a las personas a mejorar su calidad de vida a través de la alimentación y hábitos saludables. Nutrición y dietética de la UNACH tiene un fuerte enfoque en alimentación vegetariana, siendo la única universidad en Chile que tiene asignaturas de alimentación vegetariana. Es muy fuerte también en internacionalización. Tenemos estudiantes que se han ido a hacer sus prácticas en Argentina. Actualmente tenemos algunas que se van a ir a Brasil. Y además tenemos la posibilidad de hacer internados en educación, en escuelas, en colegios y también en Ceremis.
1: ¿Qué te motivó a estudiar nutrición y dietética?
3: Bueno, principalmente lo que me motivó fue como el interés sobre saber un poco más cómo llevar una alimentación saludable y también cómo poder yo ayudar a otras personas a poder tener una buena relación tanto con la comida y saber cómo alimentarse bien.
1: ¿Por qué recomendarías estudiar en la UNACH?
3: Creo que una de las cosas principales sería que es un lugar seguro. Hay compañerismo, hay cercanía entre los docentes con los estudiantes. Otra de las cosas que como que me incentivó a estudiar en la universidad es que tiene intercambios a otras universidades o lugares de Latinoamérica. E igualmente el hecho de poder ayudar a otras personas a través de vinculación con el medio son cosas como importantes para estudiar en esta universidad.
1: Si quieres convertir tu pasión por la salud y el bienestar en una profesión, te invitamos a estudiar nutrición y dietética en la Universidad Adventista de Chile.
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5: Nuestra región es sinónimo de aventuras. Recorriendo el mar, bosques y montañas,

Dentro de los lugares por conocer, llegamos al secano costero de la región de Ñuble. Ningüe es un lugar emplazado en extensas zonas de viñedos y cultivos agrícolas, con un aire envidiable que hacen a esta zona lugar privilegiado por visitar. Ningüe, Mapudungún, lugar protegido por los vientos, es una comuna chilena de la provincia de Aitata, región de Ñuble, en la zona central de Chile. Hasta 1927 perteneció a la provincia de Maule. Limita por el norte con las comunas de Cauquenes, región del Maule, por el este con las comunas de San Carlos y San Nicolás, por el sur con la comuna de Portezuelo y por el oeste con la comuna de Quirihue. La capital comunal es la localidad de Ningüe. En este pintoresco poblado, ubicado a 46 kilómetros al noreste de Chillán, existe una interesante producción artesanal de bordados y trenzado de paja. A 2 kilómetros de Ningüe están las casas patronales de la Hacienda de San Agustín de Buñuel, hoy restauradas y convertidas en museo, donde nació Arturo Prat Chacón, héroe naval de la Guerra del Pacífico. Las casas de la Hacienda son del siglo XVIII y han sido declaradas Monumento Nacional.

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2: 10 de la mañana. Un minuto.
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13: La temperatura, 8 grados, 8 décimas.
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1: 10 de la mañana. 32 minutos.
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9: 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Ahora les dejamos con este interesante reporte de Radio Francia Internacional en Salud y Bienestar.
10: Generación sin azúcar es como se llama el proyecto de ley de la diputada francesa Sabrina Sebaï, un ambicioso programa para ponerle un freno al consumo del azúcar, sobre todo en bebés, niños y adolescentes, pero también limitar los productos ultraprocesados. Y es que las cifras son alarmantes. Según la Organización Mundial de la Salud, más del 17% de los niños franceses tiene sobrepeso y casi el 6% padece obesidad. Matías Guessé es asistente parlamentario de la diputada Sabrina Sebaï. Él nos habla más de este proyecto de ley, Generación sin Azúcar.
11: Bueno, básicamente es un proyecto de ley que quiere prohibir la producción de alimentos con azúcares agregados. Y básicamente la idea es responder a un problema, un doble problema, un problema de salud pública y también un problema social. ¿Por qué un problema de salud pública? Porque estamos viendo que cada vez hay más azúcares en los distintos productos alimentarios, en la totalidad de nuestra comida, incluso en productos que no son para, pues que no tienen que ser dulces necesariamente, que igual son dulces con azúcares ultra transformados o con grasas o con aditivos. Y la idea entonces es resolver, prohibir estos productos que causan problemas de salud pública, como problemas cardiovasculares y de sobrepeso. Y es un problema también de justicia social, porque vemos que son sobre todo los jóvenes de escasos recursos que son los más afectados por estos problemas de salud y de sobrepeso. Y tenemos más o menos uno de cada seis niños entre 6 y 17 años que están en una situación de sobrepeso o de obesidad, y entonces queremos responder también a esa, pues a esa dificultad y ese problema, que es, pues no es normal, no nos parece normal que unos chicos tan jóvenes estén ya con problemas vasculares o de sobrepeso o de obesidad.
10: De este proyecto se llama Generación sin Azúcar, incluso también se quiere contemplar a los bebés.
11: Exactamente, pues descubrimos que hay varios productos de que están, pues, que se utilizan para los bebés, para la alimentación de los bebés, que tienen estos azúcares agregados, y pues no queremos pues que los bebés y que los niños chiquitos tengan acceso a estos azúcares agregados y a estos azúcares transformados desde la primera edad, porque nos damos cuenta que hay leches, líquidas y en polvo, y también los pequeños potes de comida que tienen estos azúcares, y pues no nos parece justo con las familias y con los niños, pues con los bebés que estén consumiendo comida de tan mala calidad desde un año tan pequeño, pues desde una edad tan pequeña, perdón, sobre todo que cuando miramos un poco las cifras nos damos cuenta que unos niños de 15 años ya han consumido la totalidad de azúcar que consumieron sus abuelos en toda su vida. Y nos damos cuenta pues que es también un tema de unas políticas industriales muy agresivas y que se concentran en generar esta adicción en los niños. Entonces pues la idea también con esta ley es luchar contra estas industrias que son tan agresivas y que están tratando de generar esta adicción en los niños.
10: Sí, porque precisamente el problema es la adicción que puede provocar el azúcar.
11: Sí, exactamente. Y además que cuando vemos un poco, cuando salimos del tema solamente de salud pública y vemos también el tema de cómo es que pues están tan presentes estos azúcares en toda la comida, vemos que las industrias productoras de la industria agrícola y productoras de comida están tratando de atraer principalmente a los niños y a los jóvenes con unas propagandas muy agresivas, con mucha comunicación orientada hacia los jóvenes, utilizando los distintos códigos de la cultura popular de los jóvenes. Entonces son dibujos animados, son personajes de videojuegos o demás que se utilizan para promocionar los distintos productos, y pues entonces generan también una desinformación porque utilizan solo el lado atractivo y lúdico de los videojuegos o de los dibujos animados, sin mencionar los problemas de salud o las dificultades que pueden haber por consumir estos productos ultra transformados.
10: ¿De qué productos estamos hablando? Si nos puede dar algunos ejemplos.
11: Sí, pues estamos trabajando en unos productos de una clasificación de la Organización Mundial de la Salud que se llama NOVA, la clasificación se llama NOVA, y son todos los productos que se utilizan para darle un sabor aditivo que llamamos nosotros cosméticos, es decir, que no se utilizan, son sabores cosméticos porque son azúcares que se utilizan no para darle más sabor, sino para justamente generar la adicción en los jóvenes. Entonces son productos también que no se utilizan en la cocina doméstica, y entonces son como proteínas o algunos aceites, además de los azúcares, que se utilizan simplemente para modificar la textura o darle más sabor a los productos alimenticios, pero que no tienen ningún tipo de aporte nutricional.
10: Es decir, que también están incluyendo los productos ultra transformados.
11: Exactamente.
10: No solo están atacando al azúcar.
11: No, nos dimos cuenta cuando empezamos a trabajar en este proyecto que no había una definición legal de qué son estos productos ultra transformados, y como queremos ser muy ambiciosos con esta ley que estamos presentando, decidimos pues atacar todos los productos ultra transformados. Pero ¿por qué la llamamos generación sin azúcar y por qué estamos concentrándonos sobre todo con el azúcar? Porque la gran mayoría de estos productos ultra transformados son azúcares.
10: ¿Y cómo trabajaron? ¿Se apoyaron con científicos? ¿Cuál es la génesis de este proyecto?
11: El producto de este proyecto está al final de un trabajo colectivo muy importante que se hizo no solo apoyándonos con científicos, sino solo apoyándonos con la comunidad científica y médica en general, sino también con las asociaciones, porque entonces nos dimos cuenta que pues justamente hay un tema no solo de salud, sino que también hay un tema social muy importante, y que son muchas asociaciones de la circunscripción de Sabrina Sebaí, que es una circunscripción con muchas clases populares, que se veían afectadas por estos problemas, y empezamos pues a darnos cuenta que también era un problema social, en el sentido en el que las clases populares estaban más afectadas. Entonces nosotros nos propusimos ser un poco los portavoces de esta comunidad médica y sobre todo estas asociaciones para poder promocionar y para poder llevar esta ley al Congreso, a la Asamblea Nacional, y poderla trabajar desde un punto de vista legislativo. Entonces ese fue un poco el proceso, y nosotros no simplemente somos una parte más de esta cadena de asociaciones y de la comunidad médica que se moviliza alrededor de este tema, que finalmente es un tema de protección de los niños y de lucha contra las desigualdades sociales y por la protección de la salud pública.
10: Y la diputada Sabrina Sebaí, díganos un poco más de ella, de qué campo político es o por qué se interesó por este tema.
11: Ella es una diputada ecologista de Nanterre que se hizo elegir con la Nupes y reelegir en 2024 con el Nuevo Popular, con el Nuevo Frente Popular. Y es una persona que lleva mucho tiempo muy instaurada en su territorio, que es la ciudad de Nanterre y de Suresnes, y que lleva mucho tiempo combinando las dos grandes luchas, que son las luchas por la justicia social y la lucha por la justicia ecológica. Entonces ella es una diputada del grupo ecologista en la Asamblea Nacional, pero que pues no solo concibe la lucha ecologista también como una lucha social. Entonces hace parte de su combate y es parte estructural de su combate luchar contra las desigualdades sociales, para luchar también contra las desigualdades en términos de justicia climática.
10: ¿Y qué prevé este texto? Si nos puede dar algunos ejemplos.
11: Claro que sí. Entonces, este texto tiene cuatro puntos esenciales, que es, como decía anteriormente,

0: todos estos productos nocivos, los que en Francia tienen Nutri-Score CDOE o esta, según esta clasificación NOA 3 o 4. Pero básicamente la idea es que los productos más nocivos, más saturados en grasas o en azúcares, no tengan derecho a hacer publicidad y sobre todo que no tengan el derecho a hacer esta publicidad tan agresiva hacia los niños. La tercera parte de esta ley va un poco en continuidad del punto anterior y es que queremos también prohibir la utilización de mascotas y distintos personajes en las propagandas alimentarias para niños de estos productos que son nocivos para la salud. Entonces, más allá de la, pues es un poco hacer como se ha hecho con el alcohol o con el tabaco y es simplemente evitar que haya una propaganda atractiva y evitar de atraer nuevos consumidores a estos productos que son nocivos para la salud. Con el objetivo de un poco romper con esta mistificación que se hace o como romper con estas técnicas de seducción hasta estos públicos tan jóvenes y un poco inocentes y evitar de que entonces lleguen tan rápido a esta adicción y que idealmente no consuman estos productos o que lo consuman lo menos posible. Y el último punto, que es el que nos parece, pues de los que nos parece más importantes, es también prohibir por completo los azúcares los azúcares ultratransformados en en la preparación para los bebés. Como ya lo había dicho, hay bastantes productos que hacen para bebés que tienen estos azúcares que no detienen ningún tipo de aporte nutritivo, lo único que hacen es generar una adicción desde la más pues desde la primera edad y entonces es prohibir totalmente la utilización de esos productos para que los bebés no empiecen a generar una adicción desde el momento que son bebés.
1: ¿Y en qué etapa va con este proyecto?
0: Este proyecto ya está en la Asamblea Nacional, lo tratamos de presentar en la jornada de iniciativa del Grupo Ecologista y ahora vamos a tratar de volverlo a poner en el orden del día de la Asamblea Nacional de aquí al final de la mandatura, con la idea de, pues de aquí al final del año escolar, de aquí a junio, que ya se haga una realidad alrededor de esta ley y que no sea solo un proyecto. Es una ley que ha hecho bastante consenso, que ya fue votada en comisión y que entonces solo tenemos que lograr ponerla en el orden del día de la Asamblea Nacional para poderla votar. Si seguimos un poco la lógica de votos que hubo en la comisión, no debería haber muchos problemas para poder votar esta ley en plenaria y que se vuelva pues ya una ley digna de ese nombre. Queremos ser un poco un país de referencia en la lucha contra estos productos que son nocivos para la salud, entonces también queremos y estamos tratando de ser lo más ambiciosos posibles, porque es un tema de salud pública y de alimentación muy importante para los niños.
1: Escuchábamos a Matías Güese, asistente parlamentario de la diputada ecologista Sabrina Sebai.
2: Generación sin azúcar, un proyecto de ley en Francia para proteger a los niños contra la obesidad. Interesante reportaje de RFI. Ahora continuamos en compañía de la música. Gracias por seguirnos.

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2: 11 de la mañana, 4 minutos.
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12: La temperatura, 10 grados, una décima.
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0: 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Cada año, en el mes de diciembre, se celebra el Día Mundial del SIDA. Para esa ocasión, la Organización Panamericana de la Salud ha insistido en la importancia del diagnóstico temprano del VIH para poder salvar muchas vidas. Y es que la lucha contra el VIH es en realidad muy fácil, señalan los expertos con los tratamientos y medicamentos preventivos actuales. Escuchemos este reporte de Salud y Bienestar de Radio Francia Internacional.
1: La lucha contra el VIH es algo fácil, así lo afirman los expertos de la Organización Panamericana de la Salud, gracias a las pruebas de diagnóstico y a los tratamientos actuales. De ahí la importancia de detectar temprano el virus VIH para poder reducir las muertes relacionadas con el SIDA. El médico infectólogo Omar Suet, asesor de atención y tratamiento del VIH para América Latina y el Caribe en la Organización Panamericana de la Salud, nos explica.
2: Lo más importante que queremos transmitir es que hay que relanzar los esfuerzos para lograr realmente eliminar el virus, o sea, eliminar el VIH como un problema de salud pública. Esto es algo mucho más simple de lo que parece. Toda la gente cree que realmente es imposible, pero es muchísimo más fácil de lo que parece. Tenemos una prueba rápida que es muy buena y muy barata, que permite identificar el VIH en 15 minutos en cualquier persona. Tenemos unas pastillas que son muy baratas también, menos de $3 por mes, que permite que las personas que tienen algún riesgo no se infecten si la toman como prevención, si supieran que existe, están disponibles en todos los países de la región en forma gratuita. Y tenemos un tratamiento que ahora estos nuevos tratamientos son magníficos, son seguros, son eficaces. También es una sola pastillita por día, también sale $3 por día en la mayoría de los países y realmente logra que la gente esté indetectable, es decir, que controle su carga viral. Y al no tener virus en la sangre, ese virus no se disemina en el cuerpo, no pasa a las secreciones genitales y no se transmite a otras personas. Entonces, realmente es fácil, es mucho más fácil que algunas otras enfermedades que hemos eliminado y no se hace porque de esto no se habla.
1: ¿Cuál es el lema de su campaña de este año?
2: Cero muertes para el 2030. Igualmente estamos alineados a la campaña de ONU-SIDA y de OMS general, que tiene otros. O sea, como sabes, hay muchas campañas todos los años para el Día del VIH. Entonces, cada una de las organizaciones tiene sus propias campañas. Nosotros en este año hemos decidido la campaña Cero Muertes por SIDA en el 2030, porque para la eliminación del VIH, para confirmar la eliminación del del VIH como un problema de salud pública, lo que se necesita es bajar los casos y bajar las muertes por SIDA. ¿Sí? La definición de eliminación de VIH significa disminuir un 90% las infecciones comparados con las que pasaban en el año 2010 y disminuir el 90% de las muertes. Eso no significa que se vaya a erradicar el virus, obviamente, pero sí que ya no es un problema tan severo en términos de salud pública. Y estamos bastante atrasados en el tema de la mortalidad también en la región. Entonces realmente hay que hacer un esfuerzo. Estamos con el apoyo de UNITAI en la Organización Panamericana de la Salud. Hace un par de años estamos trabajando en un proyecto muy grande para reducir las muertes y hemos estado revisando la situación en todos los países de la región y las muertes se producen porque las personas llegan muy tarde al diagnóstico. No saben, los médicos tampoco a veces les ofrecen las pruebas cuando van a los hospitales o cuando se internan, y entonces las personas cuando ya tienen muchos síntomas, cuando ya se sienten muy mal, recién ahí concurren al médico, les hacen una prueba de VIH y ya muchas veces ya es muy tarde para que los tratamientos sean tan efectivos, ¿no? Ya hay grandes complicaciones. Eso por un lado. Y muchos hospitales, en muchos centros, muchos países no tienen los últimos métodos diagnósticos o los últimos tratamientos que pudieran reducir estas muertes. Y por eso estamos trabajando con este proyecto Unity. Y la otra razón es gente que empezó el tratamiento, que alguna vez se enteró que tenía HIV, que toma la medicación un tiempo y después, por cuestiones de la vida, porque tiene una situación límite, porque le es muy complicado, o porque realmente necesita primero preocuparse por su familia para que coma, o lo que, o cualquier otra vulnerabilidad muy importante, se deja de tomar la medicación. Y pasa lo mismo, en 2 o 3 años, cuando ya la infección avanza, vuelve al hospital cuando ya está en fase avanzada, ¿no? Entonces, para bajar la mortalidad, es crítico que las personas se hagan una prueba antes, o sea, más rápido, que las pruebas se normalicen, así como uno se hace un colesterol, así como uno se hace un control de azúcar una vez cada algunos años. Es importante que cualquier persona una vez en la vida se haga esta prueba y después se la repite en caso de que tuvo algún riesgo, fundamentalmente, o alguna relación no protegida. Y si es positivo, es importantísimo sostener esos tratamientos, sobre todo haciendo hincapié en que una persona tratada no transmite la enfermedad, porque gran parte de todo esto de que no pase es porque la gente tiene miedo de transmitir a otros, tiene miedo que le transmitan el virus, pero si uno tiene claridad que un virus tratado no se transmite, eso ayuda mucho también a estos esfuerzos.
1: Muy bien. ¿Algunas cifras en América Latina, por favor?
2: Tenemos 2 millones y medio de personas viviendo con VIH en América Latina. Tenemos también, por ejemplo, en la región de América Latina, 27.000 muertes. La mayoría de esas muertes se pueden evitar. Y otras casi 5.000 muertes en el Caribe. O sea, en Latinoamérica y el Caribe como región consolidada son 32.000 muertes que ocurre. Si hablamos de todas las Américas, que incluye Estados Unidos, Canadá, son 38.000, ¿no? Son bastantes para lo que es un impacto, digamos, regional. Y todas estas muertes, la mayoría de estas muertes se pueden prevenir porque están asociadas a infecciones oportunistas. Cada año se diagnostican en la región de América Latina y el Caribe en conjunto 140.000 nuevos casos de VIH, que también, como decíamos antes, se podían prevenir y ahora con esta nueva medicación que apareció, que es un inyectable que se llama lenacapavir, que se da cada 6 meses una sola inyección y que es 100% efectivo en mujeres para prevenir el VIH y casi más del 96% en hombres, no deberían ocurrir estas infecciones, ¿no? La mayoría de estas nuevas infecciones en nuestra región se presentan en grupos que le decimos poblaciones clave. Básicamente hombres que tienen sexo con hombres, trabajadores o trabajadoras sexuales y mujeres transgénero. Entonces hay como una desproporción, una carga sobre muy alta en estos grupos que también hay que tener un enfoque general en la población, pero con esfuerzos adicionales en grupos más vulnerables.
1: Bueno, ustedes entonces insisten mucho en el diagnóstico, en el acceso a los tratamientos antirretrovirales, pero también hay otra medida que usted mencionó, que se conoce más por sus siglas PrEP o profilaxis. Si nos puede hablar un poco de esto.
2: Preexposición.
1: Sí.
2: Sí, la profilaxis preexposición es tomar una medicación antes de que uno tenga el VIH para, si uno se pone en contacto con alguien con VIH, no infectarse. Las profilaxis en principio son muy comunes en medicina para muchas circunstancias. Por ejemplo, la profilaxis para tuberculosis, la profilaxis para meningitis, si uno estuvo en contacto. Pero esta profilaxis para el VIH es justamente para personas que pueden estar en un riesgo continuo. Entonces, tomando una pastillita, como cuando uno va a África para evitar agarrarse la malaria, va a tomar una medicación para que si lo pica un mosquito no tener malaria. En personas que viven en ambientes donde hay otras personas con VIH que te pueden, digamos que no te pueden transmitir VIH, uno toma esta pastilla y es 100% efectiva. Y ahora, como te decía, hay una inyección. En vez de ser una pastilla, hay una inyección que se puede dar cada 6 meses y hay que se llama lenacapavir. El problema de esa inyección que todavía no está disponible en todos los países. Muchos países de esta región han participado en los estudios de investigación para esa inyección y todavía no la tienen disponible, ¿no? Entonces se está negociando con el fabricante para lograr tener acceso en todos los países. La medicación es segura, es muy segura, no produce ninguna toxicidad. Es una pastillita que se toma todos los días, la opción de preboral, y que sale, como te decía antes, menos de $3 por mes si los países la compran a través de los mercados internacionales especiales que hay para los gobiernos. Entonces es una intervención que la gente debe saber que existe. En la región hay aproximadamente casi 300.000 personas usándola y parece mucho, pero es poco. Según los cálculos, se necesita más o menos que 1.800.000 personas estén tomando eso para que se bloqueen de alguna manera todas las personas que podrían estar en riesgo. Y eso significa que tenemos que hacer un esfuerzo grande para que, sobre todo los chicos jóvenes, sobre todo los chicos de las diferentes diversidades sexuales que tienen relaciones sin preservativo en forma constante o que a veces no lo usan porque o ya sea porque no se animan, tienen miedo, toman alcohol o cualquier razón que haya, tengan acceso a esta medicación, además de seguir fortaleciendo el mensaje de usar preservativo, ¿no?
1: Y ya para terminar, doctor, a nivel regional, ¿es un buen alumno América Latina con respecto a la lucha contra el VIH o no con respecto a Asia o como África?
2: Es muy difícil poner nota, digamos así, de los países o de las regiones, porque hay mucha diversidad en nuestra región. Latinoamérica fue una de las primeras regiones del mundo en tener programas antirretrovirales. No sé si recuerdas, en los años 90, Brasil y Argentina empezaron con los primeros programas, cuando aún todavía no habían medicamentos tan buenos, pero digamos, había una demanda de la sociedad civil de hacer algo. Entonces se empezó y fuimos líderes en esa región, en esa situación. América Latina también fue el líder en algunas otras cosas, como simplificar los tratamientos, tener acceso a medicamentos mejores y más seguros, e incluso a producir medicamentos localmente, como en Argentina, en Cuba, en Brasil. Ahora estamos un poco atrasados en lo que respecta a reducir las nuevas infecciones. Necesitamos hacer muchísimo más esfuerzo en aumentar mucho más la cantidad de personas en PrEP, en aumentar mucho más el diagnóstico, el volumen diagnóstico, es decir, hacer pruebas en todos los hospitales, en los centros de urgencia, en los centros de salud, en los centros de atención primaria, cualquier persona joven que se acerca a ofrecer la prueba, y hay que reducir también, a seguir haciendo los esfuerzos por reducir la mortalidad. Y para reducir la mortalidad, hay herramientas nuevas ahora que permiten, como las pruebas rápidas que en 15 minutos te pueden dar un diagnóstico, no solamente de HIV, sino hay otras pruebas rápidas también para tuberculosis, para histoplasmosis, para criptococosis, que son enfermedades graves que antes era difícil diagnosticar y que ahora en personas HIV en 15 minutos uno puede tener ese diagnóstico. Y eso es lo que la OPS está promoviendo, que se implemente y que los países empiecen a adoptar para poder realmente tratar más rápido a las personas que tienen estas enfermedades y no fallezcan por estas complicaciones.
1: Escuchábamos al doctor Omar Suet, asesor de atención y tratamiento del VIH para América Latina y el Caribe de la Organización Panamericana de la Salud.

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1: 11 de la mañana, 30 minutos.
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8: La temperatura, 10 grados, una décima.
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Dentro de los lugares por conocer llegamos al secano costero de la región de Ñuble. Ningüe es un lugar emplazado en extensas zonas de viñedos y cultivos agrícolas, con un aire envidiable que hacen a esta zona lugar privilegiado por visitar. Ningüe, Mapudungún, lugar protegido por los vientos, es una comuna chilena de la provincia de Aitata, región de Ñuble, en la zona central de Chile. Hasta 1927 perteneció a la provincia de Maule. Limita por el norte con las comunas de Cauquenes, región del Maule, por el este con las comunas de San Carlos y San Nicolás, por el sur con la comuna de Portezuelo y por el oeste con la comuna de Quirihue. La capital comunal es la localidad de Ningüe. En este pintoresco poblado, ubicado a 46 kilómetros al noreste de Chillán, existe una interesante producción artesanal de bordados y trenzado de paja. A 2 kilómetros de Ningüe están las casas patronales de la Hacienda de San Agustín de Buñuel, hoy restauradas y convertidas en museo, donde nació Arturo Prat Chacón, héroe naval de la Guerra del Pacífico. Las casas de la Hacienda son del siglo XVIII y han sido declaradas Monumento Nacional.

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0: 11 de la mañana, 49 minutos.
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2: 12:06.
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0: Son las 12 horas, 52 minutos.
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2: Es la 1:00 p.m. 3 minutos.
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1: La temperatura, 10 grados, 5 décimas.
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1: 1:00 p.m. 36 minutos.
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Dentro de los lugares por conocer, llegamos al secano costero de la región de Ñuble. Ningüe es un lugar emplazado en extensas zonas de viñedos y cultivos agrícolas, con un aire envidiable que hacen a esta zona lugar privilegiado por visitar. Ningüe, Mapudungún, lugar protegido por los vientos, es una comuna chilena de la provincia de Itata, región de Ñuble, en la zona central de Chile. Hasta 1927 perteneció a la provincia de Maule. Limita por el norte con las comunas de Cauquenes, región del Maule, por el este con las comunas de San Carlos y San Nicolás, por el sur con la comuna de Portezuelo y por el oeste con la comuna de Quirihue. La capital comunal es la localidad de Ningüe. En este pintoresco poblado, ubicado a 46 kilómetros al noreste de Chillán, existe una interesante producción artesanal de bordados y trenzado de paja. A 2 kilómetros de Ningüe están las casas patronales de la Hacienda de San Agustín de Buñuel, hoy restauradas y convertidas en museo, donde nació Arturo Prat Chacón, héroe naval de la Guerra del Pacífico. Las casas de la Hacienda son del siglo XVIII y han sido declaradas Monumento Nacional.

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1: Es la 1:00 p.m. 45 minutos.
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2: 14 horas, 4 minutos.
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16: La temperatura, 11 grados, 7 décimas.
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0: Le damos la bienvenida a este su programa, La Voz de la Esperanza. Nos sentimos muy contentos de que nos pueda acompañar el día de hoy. Si gusta comunicarse con nosotros y conocer más acerca de nuestro ministerio, así como descargar nuestros programas de radio y estudiar nuestros cursos bíblicos por internet, le diremos cómo hacerlo al finalizar nuestro programa. Deseamos que disfrute el programa que con gusto y con la ayuda de Dios hemos preparado. Y ahora, para comenzar nuestro programa, presentamos a la nutricionista Necipita Ogrieve con el segmento Buena Salud. Su tema será A comer pepinos.
1: El pepino goza de popularidad, especialmente en el verano, por ser refrescante, económico y de gran versatilidad. Aunque se considera una hortaliza, botánicamente el pepino es un fruto. Originario de las regiones tropicales del sur de Asia, se introdujo en Grecia, luego en Roma, y estos se encargaron de llevarlo a otros países. En el siglo XVI, Cristóbal Colón se encargó de transportarlo a América. El pepino pertenece a la familia de las cucurbitáceas, así que está relacionado con el melón, la sandía y el calabacín. ¿Por qué es saludable comer pepinos? Su gran contenido en agua lo hace un alimento diurético y depurativo. Posee solo 14 calorías por cada 100 gramos, y en cuanto al aporte vitamínico, podemos beneficiarnos con su vitamina C y provitamina A. También puede reducir la retención de líquidos, disminuyendo la inflamación e hinchazón que ocurre debajo de los ojos. Disfruta de esta maravillosa fruta en ensaladas, gazpachos y licuados. Recuerda, cuida tu salud y vivirás mucho mejor. Que Dios te bendiga.

0: Y ahora con ustedes, la voz de la esperanza en la palabra del pastor Omar Grieve. Su tema será Hogar de Cristo.
1: Amigos oyentes, Roberto B. Munger, pastor y profesor del Seminario Teológico Fuller en Pasadena, California, mencionó lo siguiente. Una noche, invité a Cristo a entrar en mi corazón. Su entrada no fue espectacular ni emocional, sino algo profundamente real. En el centro mismo de mi vida, algo había ocurrido. El Señor entró en las tinieblas de mi corazón y prendió la luz. Puso lumbre en el hogar y ahuyentó el frío. Sin embargo, Cristo todavía no había hecho todo lo que Él era capaz de hacer. Me imaginaba mi corazón como una cosa que seguía siendo mía y que le permitía a Él entrar poco a poco en cada una de las habitaciones. Pero un día me vino este pensamiento y le dije, «Señor, ¿existe la posibilidad de que tomes a tu cargo la dirección de toda la casa y obres en ella como tú quieras?» Con dulzura me contestó, «Yo no soy más que un invitado. No tengo autoridad para proceder. Tu corazón es una casa que es tuya». En ese momento caí de rodillas y le dije, «Señor, tú has sido el invitado y yo el dueño de la casa. Desde ahora yo voy a ser el sirviente y tú vas a ser el Señor». ¡Qué alivio y qué victoria! ¿Cómo han cambiado las cosas desde que Jesucristo ha hecho de mi corazón su hogar? Así es, amigos oyentes. Los que son hechos nuevas criaturas en Cristo Jesús manifiestan los frutos del Espíritu: amor, gozo, paz, longanimidad, benignidad, bondad, fidelidad, mansedumbre y templanza, según Gálatas 5, 22 y 23. Ahora aman las cosas que antes aborrecían y aborrecen las cosas que en otro tiempo amaban. El que era orgulloso y dominante, ahora es manso y humilde de corazón. El que antes era borracho, ahora es sobrio, y el que era libertino, ahora es puro. No hay evidencia de arrepentimiento verdadero cuando no se produce una reforma en la vida. La belleza del carácter de Cristo se verá en los que le siguen, en el corazón regenerado por la gracia divina. El amor es el móvil de las acciones. Modifica el carácter, gobierna los impulsos, restringe las pasiones y ennoblece los afectos. Cuanto más cerca estemos de Jesús, más imperfectos nos reconoceremos, porque veremos más claramente nuestros defectos a la luz del contraste de su perfecta naturaleza. Hay gozo en el cielo delante de Dios y los santos ángeles por cada alma redimida. Gozo que se expresa con cánticos de santo triunfo. Con voz amorosa, Jesús nos dice, «He aquí, yo estoy a la puerta y llamo. Si alguno oyere mi voz y abriere la puerta, entraré a él, cenaré con él y él conmigo». Apocalipsis 3:20. ¿Aceptarás su invitación? Él quiere ser tu amigo más caro. Si le aceptas, Él te acompañará hasta el final de tus días. Te hará feliz, valiente y victorioso. Cambiará en satisfacción el vacío de tu vida, el temor en valor, la debilidad en poder, el dolor en gozo, el miedo en paz, el odio en amor. Sí, amigo, amiga oyente, Él te ofrece un compañerismo transformador, porque su nombre está sobre todo nombre, y su nombre es Jesús.

0: Escuchan ustedes el programa internacional La Voz de la Esperanza. 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
1: Muchísimas gracias, amigo, amiga oyente, por su atención. Dentro de una semana, por esta misma emisora y a la hora de hoy, volveremos con otro importante mensaje espiritual. Y ahora, nos despedimos de nuestros oyentes diciendo a cada uno de ellos: Dios te bendiga y te guarde. Haga resplandecer Dios su rostro sobre ti y tenga de ti misericordia. Dios alce a ti su rostro y ponga en ti paz.
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0: Radio Universidad Adventista. Le indica la hora.
1: 14 horas, 31 minutos.
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8: La temperatura, 12 grados.
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14: Dentro de los lugares por conocer, llegamos al secano costero de la región de Ñuble. Ningüe es un lugar emplazado en extensas zonas de viñedos y cultivos agrícolas, con un aire envidiable que hacen a esta zona lugar privilegiado por visitar. Ningüe, Mapudungún, lugar protegido por los vientos, es una comuna chilena de la provincia de Aitata, región de Ñuble, en la zona central de Chile. Hasta 1927 perteneció a la provincia de Maule. Limita por el norte con las comunas de Cauquenes, región del Maule, por el este con las comunas de San Carlos y San Nicolás, por el sur con la comuna de Portezuelo y por el oeste con la comuna de Quirigüe. La capital comunal es la localidad de Ningüe. En este pintoresco poblado, ubicado a 46 kilómetros al noreste de Chillán, existe una interesante producción artesanal de bordados y trenzado de paja. A 2 kilómetros de Ningüe están las casas patronales de la Hacienda de San Agustín de Buñuel, hoy restauradas y convertidas en museo, donde nació Arturo Prat Chacón, héroe naval de la Guerra del Pacífico. Las casas de la Hacienda son del siglo XVIII y han sido declaradas Monumento Nacional.

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1: Muy buen día. ¿Qué tal? Estamos hoy día reunidos nuevamente para iniciar nuestro programa de 20 minutos, el programa Atentamente, aquí en el 106.9 FM de Radio UNACH. Atentamente es un programa educativo que está organizado y auspiciado por la Facultad de Ciencias Jurídicas y Sociales de la Universidad Adventista de Chile, al servicio de la comunidad. Esta facultad tiene tres carreras: Derecho, Psicología y Trabajo Social, y te ofrece temáticas de interés que facilitarán decisiones en tu vida. Educación, orientación. Queremos tratar hoy día un tema muy importante, muy actual: los desafíos actuales de la docencia y específicamente en la enseñanza básica. ¿Qué te parece? Para eso tenemos a una invitada, pero antes quisiera aportar una breve reflexión que sirva de introducción para nuestra temática. La educación ha experimentado profundos cambios en las últimas décadas. Hoy los docentes no solo tienen la misión de transmitir conocimientos, sino también de acompañar procesos formativos cada vez más complejos. En contextos marcados por la diversidad, los cambios tecnológicos, las nuevas dinámicas familiares y las crecientes demandas emocionales de niños y jóvenes. En este escenario, comprender los desafíos que enfrentan los profesores resulta fundamental para valorar su labor y reflexionar sobre el papel que toda la comunidad educativa tiene en la formación de las nuevas generaciones. Para conversar sobre estos desafíos actuales de la docencia, las herramientas que permiten afrontarlos y el importante rol que cumplen las familias en este proceso, nos acompaña Josefa Aguillón Somoza, de profesión psicóloga y académica de nuestra Facultad de Ciencias Jurídicas y Sociales de la UNACH, obviamente integrada a la carrera de psicología. ¿Cómo estás, Josefa? Por favor, saluda a quienes nos están viendo y oyendo, ¿cierto? Y cuéntanos un poco de ti.
2: Un gusto, César, poder estar acá en conjunto con ustedes en esta hermosa iniciativa y proyecto que es la radio. Yo estoy muy bien, estoy muy agradecida de poder haber sido invitada y poder compartir algunas de las ideas y nociones que tengo sobre algunos temas importantes que en nuestra sociedad creo que es importante poner sobre la mesa, sobre todo el tema de la docencia, que finalmente es quienes más influyen en el proceso de formación de las nuevas generaciones y quienes abren oportunidades a personas que muchas veces, por sus recursos, por su contexto, no tienen acceso. Entonces, el docente viene a ser este espíritu de aprendizaje y de oportunidad muchas veces a estas familias.
1: Muy bien, es así. Queremos entonces partir con una pregunta que es decisiva. Identifiquemos desafíos, ¿cierto? ¿Cuáles son los principales desafíos que enfrentan actualmente los docentes dentro del aula y especialmente enfocados en la enseñanza básica?
2: Quería aprovechar sobre tu introducción. La verdad es que me calza perfectamente con lo que yo igual quería plantear. Finalmente, Obviamente la docencia va sujeta a los cambios sociales a los cuales nos enfrentamos. Cuando pensamos en la labor docente, muchas veces lo asociamos a algo netamente de enseñanza, algo más concreto. Pero finalmente los profesores enfrentan una realidad mucho más compleja y mucho más amplia, donde se gestionan convivencia escolar, diversas necesidades de los estudiantes, bienestar socioemocional, adaptarse a los cambios sociales y a las tecnologías, como bien mencionaste. Y en este contexto resulta fundamental la reflexión, porque no hay conocimiento que no vaya con una reflexión de la mano, sino estamos hablando de pura memoria, y la vida, sobre todo en enseñanza básica, no funciona a base de memoria, sino que funciona a base de cómo se relaciona el individuo con su medio de manera significativa para que esto sea enriquecedor.
1: Muy importante lo que estás diciendo. Por lo tanto, la educación no debe ser entendida como solo la transmisión de ciertos conocimientos que permitan luego vivir. Uh-huh. Conocimiento desde el punto de vista solo intelectual, informativo.
2: Exacto.
1: Sino la educación hoy día tiene el desafío de formar integralmente a una persona, ¿cierto? Y en ese sentido, qué importante es lo que nos plantea. Por eso aparecen estos desafíos para el docente. El docente no solamente debe saber lo que va a comunicar con respecto a conocimiento desde el punto de vista intelectual, sino que también tiene que formar a la persona con toda una carga valórica, con respecto a proyección, generar un proyecto de vida para los estudiantes, enseñarles, ¿cierto?, a cómo decidir en su vida, cómo discernir, cómo relacionarse con el otro. Por ahí van, ¿cierto?, esos desafíos. Cuéntanos. ¿Cuáles serían esos desafíos?
2: Bueno, actualmente los docentes enfrentan desafíos que van mucho más allá de la enseñanza de contenidos, como bien habíamos conversado. Uh-huh. Hoy deben gestionar diversas áreas, las ya mencionadas: convivencia escolar, diversas necesidades estudiantiles, responder a problemáticas emocionales y conductuales que aparecen en el aula. Todo esto que yo estoy comentando está basado en una tesis que yo realicé en una comunidad de escasos recursos, con alto índice de vulnerabilidad, y era enfocado a los sucesos que pasaban dentro del aula, porque es, digamos, el terreno donde los docentes se ven desafiados a transmitir sus conocimientos. Entonces, aparte de todos estos desafíos, lo que más llamó la atención en el estudio es que, innegablemente, uno de los factores que no está en el aula era el que más influía, que es la relación que tenían las familias con sus hijos y con las escuelas, colegios, etcétera, liceos también. Entonces, esta dinámica familiar impactaba in situ en todas las dinámicas que se daban dentro del aula, porque los mayores desafíos de los docentes era poder regular emocionalmente las diversas dificultades que sucedían, ya sea dificultades entre pares, autorregulación emocional, la capacidad de prestar atención también es algo que se da por las dinámicas del hogar. Finalmente, hoy en día, en esta nueva era digital, el uso de la tecnología como un recurso de autocontrol para los niños y niñas es un arma de doble filo, porque yo creo que la mayoría de los que nos están escuchando sean padres o madres, no quiero que se sientan atacados, porque poniéndonos en su posición, con tanto cambio que ha habido en la sociedad, que hoy en día estar en la casa cuidando 24/7 a un niño o una niña es casi imposible, porque la economía te exige que trabajes, que rindas y que puedas sostener ese hogar.
1: Así es.
2: Entonces, cuando llegan al hogar, llegan muy cansados y finalmente el poder pasar un celular es un recurso para que ellos también puedan tener espacio para sí mismos. El tema está en qué acceso le damos dentro de ese celular. Y eso es lo que los docentes igual me comentaban, porque hemos visto que las etapas del desarrollo de los niños y niñas se han adelantado. Se han visto necesidades, digamos, de exploración sexual en etapas en las cuales no está previsto por el acceso a redes sociales, por el acceso a internet o a YouTube, estos videos reels rápidos, que al no tener filtro en el celular del cual se accede, los estudiantes observan un mundo y se relacionan con un mundo de una manera muy peligrosa. Es por esto que las etapas del desarrollo ya no están prescritas de la misma forma que antes. Yo creo que es un tema que igual hay que poner sobre la mesa, sí, de volver bien a estudiarlo, porque con la digitalización se ha cambiado mucho la dinámica de los niños entre cómo se conciben a sí mismos, uh-huh, y cómo conciben a otros. Entonces los docentes ya no solamente, digamos que si antes podían educar, que dudo que haya sido solo educar, porque hasta nuestros padres nos siguen contando cómo fue de significativo un docente en su vida personal, así en es, su desarrollo. Sí. Bueno, digamos que existe eso, esa realidad donde era solo educar. Hoy en día no es solo educar. Uh-huh. Hoy en día tienen que preocuparse de involucrarse de manera muy personal con las familias para atender estas urgencias que observan de la exploración sexual, uh-huh, del uso de groserías, del nivel de depresión que ha aumentado por esta globalización extrema, uh-huh, donde pueden ver guerras, donde pueden, sí, ver sangre con mucha mayor facilidad que otras generaciones. Uh-huh. Entonces, tenemos estas diferentes situaciones que se han dado y muchos docentes, sobre todo en donde se realizó el estudio y más el análisis bibliográfico, reportan dificultades en la atención sostenida, en la necesidad de gratificación inmediata, uh-huh, y una menor tolerancia a la frustración en muchos de los estudiantes. Uh-huh. Esto puede relacionarse con lo que ya habíamos hablado de las tecnologías y las redes sociales. Sin embargo, el aprendizaje es un proceso muy distinto. Uh-huh. Aprender implica evocarse, esperar, practicar y persistir frente a las dificultades. Por eso es que el uso de redes sociales y las tecnologías es casi la oposición, digamos, a esta postura, a esta necesidad cognitiva en la cual uno tiene que estar para aprender. Uh-huh. Porque es inmediatez, porque es gratificación inmediata y la autorregulación emocional no se desarrolla.
1: Josefa, tú has dicho cuestiones que son fundamentales y trato yo siempre de, a mi entrevistado o entrevistada, ir haciendo cierta síntesis. De lo que tú estás diciendo yo me doy cuenta, por un lado, el tremendo desafío que pasan la familia, por un lado, ¿cierto? Mm. Frente a las redes sociales, los padres parece que tienen que estar constantemente compitiendo con aquella influencia que entra por todos lados a un niño, ¿cierto? Con muchas veces criterios muy distintos a los que ellos quieren enseñar en sus hijos. Eso por un lado. Y por otro lado, pareciera ser que también la familia considera que el sistema educativo no es un complemento a la educación que ellos entregan, sino que parece que le entregan enteramente la responsabilidad al sistema educativo y en este caso a los profesores la tarea, ¿cierto?, de educar a sus hijos sin entender que ahí tiene que haber una alianza para el control, sobre todo de esto tan desafiante. Y lo volvemos a decir, las redes sociales son muy buenas, pero también todo depende del uso que se le dé. ¿Cómo ejercemos un control sobre nuestros hijos con respecto a lo que están viendo, a la influencia que están recibiendo, a la ansiedad muchas veces que se está haciendo cada vez más fuerte cuando la información llega de todas partes, tenemos muchas opciones, tenemos también ese sufrimiento, podríamos decir, de muchos niños que se están enterando de noticias que les afectan y eso se traduce luego en esa situación en la que ellos piensan que algo grave va a pasar y nunca pasa. Uh-huh. La alteración también constante, la violencia también como forma de resolucionar conflictos, todo eso se va permeando, ¿cierto? La carga de valores que un educador, ya sea en la familia o en la escuela, quiera entregar a un niño cuando está en esa disposición de tanta información que está recibiendo de otra parte. O sea, uh-huh, el desafío es tremendo, sí, ¿cierto? No sé si quieres agregar algo más de qué desafíos enfrenta el docente e incluimos también a los padres como principales educadores. Exacto. Eso no hay que olvidarlo.
2: Sí, la verdad es que hay un punto que yo creo que da incluso para otro programa, Que dentro de los desafíos actuales estamos en la individualización extrema. Estamos en gran parte de los establecimientos educacionales, hoy diríamos que ya este año y el año pasado están volviendo a integrar lo que es la comunidad y el trabajar en red. Pero hubo muchos años en los cuales los docentes tenían que velar por sí mismos, sobre todo estamos hablando de docentes jefes, profesores jefes, que se hacen cargo, digamos, de manera directa de lo que sucede en el curso. Estamos hablando de 30 estudiantes, aproximadamente 60 apoderados. Es un desafío, más los ramos que dan, o sea, las clases que dan extra por, digamos, que sea un profesor de historia, pero tiene asignaturas de historia. Bueno, entonces está el tema de la individualización, que no solamente se refleja en esta expectativa de que un individuo pueda hacerlo todo solo, sino también se refleja en las familias, porque estamos hablando de un cambio histórico de que antes las mujeres solían ser madres en comunidad. Así es. Había mayor tasa de mujeres de la misma edad, en la misma etapa, siendo madres, por lo cual el cuidado de los hijos era en comunidad, se juntaban las familias, las amistades y podían compartir cultura, digamos, con diferentes edades, diferentes niños y niñas. Hoy en día la natalidad ha bajado, la individualización en las familias es de, o sea, una mujer queda embarazada, una madre queda embarazada, su pareja, y ellos se hacen cargo de todo y no piden ayuda, no pueden, porque se espera que puedan solos.
1: Claro.
2: Entonces, yo creo que por ambos lados es un tema muy complejo que, como digo, creo que da para otra radio, así que volvamos a lo que ya estábamos conversando. Bueno, como bien mencionabas, las tecnologías no son malas, no son negativas. Es como cuando salió el primer computador, estaba este desafío de no, es que nos va a quitar la capacidad de pensar y cómo es posible, la máquina de escribir, que nos va a quitar la caligrafía. Es otra tecnología más que se va a tener que saber con sabiduría utilizar para que sea una herramienta. Y es en el uso equilibrado de esta que es importante que también eduquemos a tanto padres como docentes para que sea una herramienta. Así y que es como cuando tú le pasas un juguete a un niño, si no lo enseñas a ocuparlo, va a destruirlo y lo va a romper contra el piso porque es su necesidad innata de exploración. Si uno lo guía, puede dar resultados fructíferos.
1: Bien. De esos desafíos que hemos visualizado, ya van surgiendo, ¿cierto?, algunas recomendaciones. ¿Ah? Entonces, aquí es importante tener presente, ¿qué herramientas o estrategias ayudan a los docentes a enfrentar estas situaciones complejas dentro del aula?
2: Bueno, mira, por lo menos en la población que yo estudié, que fueron docentes muy comprometidos, tengo que decir, se observó que existían aproximadamente 4 estrategias que ellos, ya sea de cercanía con el estudiante, uso protocolar,
1: muy bien,
2: evasión, que también es una estrategia, y el castigo. Esas son las principales 4 estrategias que dentro de la búsqueda bibliográfica pude, digamos, encontrar. De, si no me equivoco, Montero 2002. Pero al final de la radio voy a ratificar. Dentro de estas estrategias se observó que tenemos que caracterizar que, así como está establecimiento, gran parte de los establecimientos, el área de convivencia escolar y el área PI estaban saturados.
1: Okay.
2: O sea, eso es la realidad de todos los establecimientos educacionales.
1: Sí.
2: Totalmente colapsados, ya sea por docentes, ya sea por estudiantes, ya sea por las diversas dificultades que enfrentan los establecimientos hoy en día. Entonces, el uso de protocolos ya no era lo más efectivo, digamos. Era algo que era como una fila interminable que tenía que esperar turno, digamos. Entonces, lo que los docentes más utilizaban era la estrategia de acompañamiento emocional con el estudiante. Y resultaba ser la más efectiva, que es la cercanía que uno tiene de humano a humano con las dificultades que pueden estar sucediendo en esa cabecita, en esa familia de los estudiantes.
1: Podríamos decir que un niño, muchas de los comportamientos disruptivos, podríamos decir, ¿cierto?, se deben a una falta de cariño y de atención en la propia familia, que luego entonces se manifiesta como una demanda del niño.
2: Exacto.
1: Y la estrategia que tú dices, muy interesante en tu estudio, que puede ser considerada por los docentes más efectiva, es justamente ese poner atención, contener emocionalmente al niño, preguntarle lo que le sucede, y eso entonces aportaría su equilibrio y claro, a su adaptación dentro de lo que se espera de él en el contexto educativo.
2: Exacto.
1: Me llamó la atención, sí, de lo que decías, otra estrategia, la evasión. ¿A qué se refiere la evasión por parte del docente, dices tú, cierto?
2: Exacto.
1: ¿A qué se refiere eso?
2: Miren, cuando los docentes, yo creo que podemos comprender que al tener, digamos, 40 estudiantes, más los otros 100 de otros cursos, llega un punto donde la sobrecarga emocional que tiene el docente es tan alta que enfrentar la situación de la mano con todas las otras situaciones que se están enfrentando a veces suele ser casi que no alcanza cabeza para esa situación. Entonces la evasión es una estrategia donde simplemente, simplemente entre comillas, sí, el docente evade o se aleja, se distancia tanto a nivel protocolar como a nivel emocional de lo que puede estar sucediendo en el estudiante, haciendo caso omiso, digamos, como no vi lo que pasó o no quiero ver lo que está sucediendo, para una forma de autorregulación. Esto todo lo tenemos que ver desde la autorregulación que tiene el docente al ser un ser humano que está enfrentando estas diversas situaciones complejas, que no lo hace con la intención ni con, como siendo una mala persona, clasificándolo de esa forma, sino que es porque no tiene las estrategias.
1: Justo.
2: Y de hecho, este estudio se basa en esto mismo. ¿Qué estrategias en los docentes son las más efectivas y cómo pueden transformarse en algo real? Porque como ya te había mencionado, está la estrategia socioemocional. Esta no puede ir por sí sola.
1: Claro.
2: No puede ser solamente que el docente se acerque y acompañe y hable con el estudiante. Es inmediatamente se tiene que activar la protocolar, pero no como la protocolar como tenemos concebida, que es hacer el papeleo,
1: claro,
2: y derivar. No. Ahora tiene que ser mucho más homogéneo y más activo el proceso de protocolización.
1: Son acciones estandarizadas.
2: Exacto.
1: Que hay que seguir y que dejen evidencia.
2: Exacto.
1: De lo que se hizo.
2: Exacto. Dentro de eso está el análisis de la situación que se hace en conjunto con los docentes que trabajan en el mismo curso, donde idealmente hay que hacer una reunión mensual, si es que no quincenal, pero sabemos que el tiempo es lo que más falta, para analizar las diferentes situaciones que se dan dentro del curso. Es decir, que el docente jefe tome esta iniciativa de reunirse con los distintos docentes del área, del curso, para observar caso por caso cuáles son los docentes, los estudiantes que están con dificultades y qué han observado los otros docentes.
1: Muy bien.
2: Luego viene la planificación. Ahí la idea es que por caso crítico, idealmente los estudiantes que no están derivados, el mismo docente en conjunto con los otros docentes puedan planificar algunas estrategias de contención, de observación, de conversación, porque finalmente el tiempo vuela y los docentes cada día lo ven como un día infinito.
1: Sí.
2: Entonces, que digamos, haya esta planificación donde distintos docentes se acerquen al estudiante, va a cambiarle la vida al estudiante. Va a cambiarle la vida. La búsqueda de apoyo, activar redes, en este caso, ya sea ver si está derivado o ver con la familia, reunión con apoderados. ¿Qué más? Reunión con apoderados, derivación, reunión con otros docentes, y en caso de que sea una situación extrema, obviamente que ya ahí se activa lo que es el protocolo como tal de ideación suicida, de conductas autolesivas,
1: claro,
2: de que pueda estar en riesgo la vida de otro estudiante. Y finalmente, la búsqueda activa de que el estudiante participe buscando intereses del estudiante, buscando cosas que siempre yo recomiendo eso, que todos los docentes al momento de entrar a un curso hagan como el diagnóstico. Entonces, que no sea el diagnóstico solamente de si saben o no saben, eso, sino de qué les interesa a esta generación.
1: Claro.
2: ¿Qué les llama la atención? ¿Qué televisión o qué shows ven? ¿Qué series ven? Para tener el enganche. El enganche de que tus clases puedan basarse en estos temas de interés.
1: Justamente.
2: Para que sea una dinámica entretenida de aprendizaje. Y la atención.
1: Y las intervenciones para regular a un estudiante también puede servir, ¿cierto? Esa información.
2: Exacto.
1: Es clave. Genial. Hablabas, sí, de otro punto, que era el castigo, o también entendido como sanción, más bien, ¿cierto? La sanción. ¿Qué tan efectiva es la sanción en este esquema?
2: La sanción es como una ruleta. Así como puede servir, la mayoría de las veces sirve solamente para apagar un incendio que después se va a prender, porque el problema radica en probablemente dinámicas del hogar o autoestima, dependiendo de la etapa en la cual se encuentra el estudiante. Pero es eso, algún día te va a servir, otros días no te va a servir. Un día el estudiante va a explotar con eso y va a aumentar sus conductas disruptivas,
1: claro.
2: O puede que apacigüe la verbalización o qué tan visible sea el malestar del estudiante, uh-huh. Pero finalmente el estudiante igual va a estar sufriendo de manera interna.
1: Uh-huh.
2: Entonces, claro, estas medidas de castigo pudieron haber sido efectivas en algún momento de nuestra historia,
1: claro.
2: Que no dudo que sea así, porque mi papá me dijo que sí servía.
1: Claro, sí.
2: Pero hoy en día, con el nivel de globalización que tenemos y el nivel de empoderamiento que tienen los estudiantes, esas medidas son bastante alarmantes, porque el estudiante sabe que no se debe, digamos,
1: justo,
2: ser castigador tienen una visión diferente de la realidad.
1: Claro.
2: Entonces sí.
1: Sin embargo, sabemos que la sanción puede ir acompañada de todo lo demás.
2: Exacto.
1: La sanción puede ser algo ejemplificador, muy, podríamos decir, un detalle dentro de, pero para que el niño, ¿cierto?, en este caso, logre entender que un comportamiento determinado tiene una consecuencia.
2: Exacto.
1: ¿Cierto? Pero no es el centro de una estrategia como esta, aunque muchas veces, y como muy bien dices tú, hay que discernir en qué situación aplicar una sanción determinada, de tal manera que el estudiante pueda entender que su comportamiento trae consecuencias, que de alguna manera tiene que hacerse responsable, y lo más importante, que esté esa sanción informada y que sea al unísono con la autoridad que ejercen los padres.
2: Por supuesto,
1: hay,
2: eso mismo.
1: Hay un punto súper importante que quisiéramos abordar para finalizar, ¿cierto? La tercera pregunta, ¿qué rol tienen las familias y los apoderados en los desafíos que hoy enfrentan las escuelas?
2: Bueno, como esto creo que igual lo hemos planteado en diferentes puntos de los que hemos conversado a lo largo de esta entrevista o radio, los apoderados tienen que, digamos, no me gusta el decir tienen, porque yo me pongo los zapatos de muchas personas a mi alrededor que sí son apoderados y son padres, y creo que es lo peor que uno puede decir.
1: Es como imponerles
2: tienes
1: un
2: claro.
1: deber,
2: exacto.
1: Cuando en realidad muchas veces la posibilidad que tienen de,
2: exacto,
1: ¿cierto? ¿Qué posibilidad podrían?
2: Yo,
1: ¿qué posibilidad tienen?
2: Ya dentro del estudio y también a nivel más personal, lo que voy a decir a continuación. Cuando trabajé en escuelas, yo siempre trabajé desde la perspectiva de hablar con el apoderado como el niño interior. No estaba hablando con un adulto que no puede conectar con su hijo. Estoy hablando con su niño interno que experimentó esa situación, que pasó por esas etapas, que no hay nadie mejor que él para entender lo difícil que es ser un niño en una sala sentado todo el rato.
1: Qué interesante, ¿ah? Le haces empatizar con lo que le sucede a su hijo, pero desde su experiencia.
2: Y esto lo voy a hablar
1: recuerdo, evocación.
2: Claro.
1: Bien.
2: Y esto lo voy a hablar también como quizás como una estrategia que les pueda servir a los docentes al momento de tener una reunión.
1: Uh-huh.
2: Siempre poner al apoderado desde la posición de que fue un niño y preguntarle. Obviamente se pone el caso, como digamos que, no sé, Juan, su hijo, está pasando por tal situación. La verdad es que nosotros nos quedamos con estrategias que pueden que no sean las más efectivas, bajo usted siendo su padre, poniéndose los zapatos de él como su hijo. ¿Qué le podría servir a usted?
1: Interesante.
2: Digamos un ejemplo. Uh-huh. Esto ya es como un consejo. Uh-huh. Volviendo al punto anterior, era una estrategia que podría servir. Pero específicamente ya como el rol de los apoderados es que finalmente eso, se pongan en los pies, los zapatos de la nueva generación de estudiantes donde están sobreestimulados, uh-huh, y que busquen instancias de que vuelvan a sentir que el tiempo pasa de manera lenta. Que vuelvan a desconectarse de esta rapidez, inmediatez, claro, y que busquen que esos cerebros que son plasticina pura, uh-huh, se moldeen o aprendan o se desafíen a querer explorar la realidad que los rodea. Uh-huh. Invitar a sus hijos a sentir la naturaleza, a conectar con los sentidos, porque eso se enseña, uno, uh-huh, lo aprende. Y con estar acostumbrados a algo frío, cuadrado, que es un celular, no van a conectar con esos sentidos. Entonces la invitación y el consejo y el desafío de los apoderados actualmente es un poco salir de esta estructura que se dio de manera, que se dio de manera, no, nadie esperó que fuese así, como se dieron las cosas, pero se dio. Y que en esta realidad busquemos conectar con lo que nosotros conectamos cuando niños y que nos hizo muy bien, que son finalmente la naturaleza, la reunión, uh-huh, el convivir, el dialogar, invitar a sus hijos y a sus hijas a decir lo que piensan y no, uh-huh, no, pero es que ¿cómo piensas eso?
1: Claro, no juzgar,
2: exacto,
1: sino escuchar.
2: Porque las ideas, cuando salen en primera instancia, siempre salen mal cocinadas. Uh-huh. En cambio, cuando uno les permite que tengan el tiempo de desarrollarla y reformularla, y uno sigue preguntando para que sigan analizando, es cuando se termina generando esa linda torta o queque, digamos, para que es del estudiante o del niño, hacia lo que realmente sienten y piensan. Uh-huh. Entonces, invitarlos a que vean la escuela como un puente, pero que finalmente ellos son la primera tierra. O sea, no, un puente si que no conecta tierras no existe, ¿no? Está flotando. Tiene que haber una primera isla. Y esa primera isla son las familias. El puente puede ser casi que un adorno si no existe, digamos, este primer piso. Y invitarlos a eso, a que sean parte de ese proceso, desde una perspectiva no de cómo, desde la regla y desde cómo tienen que criar, sino desde los sentidos, desde, uh-huh, la conexión con la naturaleza, desde la conexión con otros, porque eso es lo que hoy en día, al momento de trabajar con estudiantes, no hay conexión. Los estudiantes velan por sí mismos y no conectan con otros, ya no dialogan como antes. Entonces es un desafío muy importante que hay que tener en cuenta.
1: Desafíos actuales para la docencia en la que está involucrada como agente educador principal, la familia.
2: Exacto.
1: Hoy nos ha acompañado Josefa Aguillón Somoza, psicóloga, ¿cierto?, y académica de nuestra Facultad de Ciencias Jurídicas y Sociales, que auspicia y promueve este programa que tú hoy día has podido ver y escuchar. Seguiremos hablando de esta temática tan importante para nuestras vidas. Te agradecemos muchísimo, Josefa, este tiempo que nos has regalado y esperamos seguir tratando esta temática en un próximo programa.
2: Muchas gracias, porque la verdad es que vibraron mis ideas con todo lo que podríamos llegar a conversar, así que feliz de poder seguir comunicando este tipo de situaciones que son necesarias poner sobre la mesa.
1: Genial, genial. Esperamos tenerte nuevamente y seguir tratando estas temáticas. Soy César Antonio Paredes Poblete, secretario académico de la Facultad de Ciencias Jurídicas y Sociales. Te invito a que nos sigas en el 106.9 FM Radio UNACH con este tu programa Atentamente. Hasta una próxima oportunidad.
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1: 5:45.
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0: La temperatura, 10 grados, 9 décimas.
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1: Cinco de la tarde, 5:47.
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2: 18:04.
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10: La temperatura, 10 grados, 9 décimas.
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1: 18:31.
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2: 7:02 p.m.
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19: 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Tenemos estudiantes que se han ido a hacer sus prácticas en Argentina, actualmente tenemos algunas que se van a ir a Brasil, y además tenemos la posibilidad de hacer internados en educación, en escuelas, en colegios y también en Ceremis.
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25: Dentro de los lugares por conocer llegamos al secano costero de la región de Ñuble. Ningüe es un lugar emplazado en extensas zonas de viñedos y cultivos agrícolas, con un aire envidiable que hacen a esta zona lugar privilegiado por visitar. Ningüe, Mapudungún, lugar protegido por los vientos, es una comuna chilena de la provincia de Itata, región de Ñuble, en la zona central de Chile. Hasta 1927 perteneció a la provincia de Maule. Limita por el norte con las comunas de Cauquenes, región del Maule, por el este con las comunas de San Carlos y San Nicolás, por el sur con la comuna de Portezuelo y por el oeste con la comuna de Quirigüe. La capital comunal es la localidad de Ningüe. En este pintoresco poblado, ubicado a 46 kilómetros al noreste de Chillán, existe una interesante producción artesanal de bordados y trenzado de paja. A 2 kilómetros de Ningüe están las casas patronales de la Hacienda de San Agustín de Buñuel, hoy restauradas y convertidas en museo, donde nació Arturo Prat Chacón, héroe naval de la Guerra del Pacífico. Las casas de la Hacienda son del siglo XVIII y han sido declaradas Monumento Nacional.

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0: 7 de la tarde, 20 minutos.
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0: Bienvenidos al programa mundial La Voz de la Esperanza. Estamos muy contentos de poder traerles el programa de hoy que con la ayuda de Dios hemos preparado. Agradecemos a nuestros oyentes las cartas de aprecio que nos escriben diariamente. Nos alegra leer lo que significa el programa para ustedes. En nuestra página de internet podrá encontrar las diferentes maneras de comunicarse con nosotros. Solo entre a www.lavoz.org. Con gusto presentamos en estos momentos a nuestra nutricionista Necipita Ogrieve, quien tendrá su segmento Buena Salud. Su tema será Ni dulce ni salado.
1: El deseo de comer saludablemente es a veces saboteado por ansias de comer alimentos dulces o salados. Estos impulsos no son un indicador de hambre. Funcionan como un sistema de señal del organismo. Son mensajes complejos, enviados para alertarnos sobre deficiencias nutricionales, nivel elevado de estrés o deshidratación. Comprender qué detona cada antojo es fundamental. Por ejemplo, ante situaciones de presión, el cuerpo libera cortisol, una hormona que incrementa el apetito por ciertos alimentos. El azúcar proporciona energía rápida, algo tentador cuando hay alta carga emocional. Y un anhelo persistente por algo salado puede ser causa de estrés o déficit de sodio. Para manejar estos impulsos, ten a la mano sustitutos inteligentes. Las frutas frescas o el yogur natural calman los antojos dulces. Unos garbanzos tostados satisfacen el deseo de algo salado. Recuerda, cuida tu salud y vivirás mucho mejor. Que Dios te bendiga.
0: Y ahora con ustedes, la voz de la esperanza en la palabra del pastor Omar Grieve. Su tema será Jesús, nuestro único refugio.
2: Querido amigo oyente, en Juan capítulo 6, versículo 60, los discípulos dijeron de las enseñanzas de Jesús, dura es esta palabra. ¿Quién la puede oír? Cuando Jesús anduvo en la tierra, muchos lo escuchaban con admiración. Sin embargo, algunos de sus preceptos chocaban directamente con las costumbres malsanas y los hábitos arraigados de su tiempo. Había quienes no estaban dispuestos a abandonar sus tradiciones, aún después de ver los milagros de Jesús. El relato bíblico continúa diciendo que muchos de sus seguidores se volvieron atrás y ya no andaban con él. Entonces Jesús les preguntó a sus 12 discípulos en Juan capítulo 6, versículo 67. ¿Queréis acaso iros también vosotros? Esta pregunta sigue resonando en nuestros corazones hoy día. Quizás, si tú recién comienzas a conocer las verdades bíblicas, no sea todavía el momento de una decisión tan profunda, pero tu respuesta es clave para tu vida espiritual. Ahora, Jesús nunca hablaba con desprecio ni con tono duro. Su sinceridad era perfecta y su amor absoluto. Pero sus enseñanzas, aunque tiernas, resultaban difíciles para quienes no querían cambiar. Y eso aún sucede hoy, porque a nadie le gusta ser reprendido o confrontado. En mi experiencia personal, he tenido que llamar la atención a personas en distintos lugares del mundo, y muchas veces la reacción fue negativa. Hace un tiempo atrás le hice un llamado a Tobías para que entregara su corazón a Jesús. Se burló de mí porque no compartía mis creencias bíblicas. Me dijo, «Pastor, yo soy joven». Tengo la vida por delante. La religión es para los viejos como usted. Al principio callé, pero luego le dije con amor: Tobías, no desprecies el buen consejo. Dios puede ser la roca firme en quien puedes confiar. Tristemente, Tobías no se acató al consejo y sufrió pruebas que al fin destruyeron su vida. Cuando estaba de pastor en diferentes iglesias, solía organizar viajes y campamentos. En cierta ocasión, con varias familias visitamos un lugar hermoso llamado Sion, en el estado de Utah, Estados Unidos de América. Nos alistamos para hacer senderismo en el río Virgen a través de impresionantes cañones estrechos, con agua que llega a la cintura o al pecho. Para llegar al inicio de esa caminata, hay una senda que bordea el río, donde una enorme roca sobresale del terreno, formando un refugio natural. Estábamos caminando cuando una lluvia repentina nos tomó de sorpresa. Advertí a mi grupo que buscaran un lugar seguro. Varios corrieron conmigo y nos protegimos bajo esa roca. Otros confiaron en que podrían soportar la tormenta al aire libre. El aguacero fue inclemente, con truenos, relámpagos, ráfagas fuertes y granizo. Los que nos refugiamos bajo la roca salimos ilesos. Los que no, enfrentaron el furor de la naturaleza. En ese lugar entendí algo profundo. La roca que nos sirvió de protección simbolizaba a Cristo, el único refugio seguro donde podemos encontrar salvaguardia. Muchos en la vida espiritual subestiman el peligro del pecado. Creen que pueden resistir solos y olvidan al único refugio verdadero. Me refiero a Cristo Jesús. En los relatos de los evangelios, Jesús en cierta ocasión tuvo un diálogo con sus discípulos. Les preguntó en Mateo capítulo 16, versículos 13 al 16, ¿quién dicen los hombres que es el Hijo del Hombre? Ellos dijeron, unos Juan el Bautista, otros Elías y otros Jeremías o alguno de los profetas. Pero Jesús insistió, ¿y vosotros? ¿Quién decís que soy yo? Respondiendo, Simón Pedro dijo, tú eres el Cristo, el Hijo del Dios viviente. En otra instancia, Pedro le respondió con palabras inmortales, registradas en el capítulo 6 de Juan, versículos 68 al 69. Señor, ¿a quién iremos? Tú tienes palabras de vida eterna, y nosotros hemos creído, y conocemos que tú eres el Cristo, el Hijo del Dios viviente. Reconocerlo como Cristo equivalía a decir el ungido, el Mesías, el enviado directamente de Dios para salvar a la humanidad. Era reconocer en Jesús la esperanza viva, el único refugio seguro. Amigo, amiga que me escuchas, en este mundo lleno de peligros espirituales, no hay otro resguardo, no hay otro salvador. En 1 Corintios capítulo 10, versículo 4, el apóstol afirmó que la roca es Cristo. Hoy te invito a reconocer a Jesús, admirar su calidad genuina y su durabilidad. Él es el amparo inamovible, seguro y eterno para tu vida. Te ofrece refugio y estabilidad ante las tormentas. Aunque te encuentres solo, triste, agobiado, sufriendo, Cristo te ofrece su cuidado, su paz y un lugar firme donde nada puede derribarte. Como Pedro, puedes exclamar, tú eres el Cristo, el Hijo del Dios viviente. En Jesús puedes encontrar refugio para que tu vida adquiera una fuerza inquebrantable que te permitirá resistir crisis y pruebas para que seas vencedor.

0: 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Queremos agradecerle por haber sintonizado nuestro programa el día de hoy. 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
1: Muchísimas gracias, amigo, amiga oyente, por su atención. Dentro de una semana, por esta misma emisora y a la hora de hoy, volveremos con otro importante mensaje espiritual. Y ahora, nos despedimos de nuestros oyentes diciendo a cada uno de ellos: Dios te bendiga y te guarde. Haga resplandecer Dios su rostro sobre ti y tenga de ti misericordia. Dios alce a ti su rostro y ponga en ti paz.
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0: 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Le indica la hora.
1: 7:37 p.m.
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0: La temperatura, 9 grados, 9 décimas.
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